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5: Las 7 y 9 minutos.

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0: Venid, aclamemos alegremente a Jehová. Cantemos con júbilo a la roca de nuestra salvación. Salmos 95:1.
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Proverbios 3:24 y Mapi Pishnin, cuando te acuestes no tendrás temor, sino que te acostarás y tu sueño será grato. 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

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Buenas noches, señora Inés. ¿Cómo estás? Saludos cordiales. Que tenga una bonita noche, señor.

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Muy bonito su transmisión, Niskaka. Gracias, señora Inés. 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Estamos a full sintonía. 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

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Estamos a full sintonía en Guayaquil, sector La Bahía. Mande unos saluditos para la familia Quinche Cepeda y a mi mamita Manuela Guamán en la comunidad de Gampalá, Torobamba, porfa, bendiciones nésimas paquis que mata cachasca cunaca que tuta ahora si va paí cancura y va pistandaya que es comanta y epis avanzas pa catin chica que tuta ahora si va a ver pilla cuna y mata latento canguichi. 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

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Bendición. Bendiciones, pastor Manuelito. Bendiciones, hermana Juanita. Desde, a ver, Maimanta, Kiskaskanguichi, desde Minneapolis, Nespa, Kiskaskanguichi, full sintonía, regresando a la casa del trabajo en Minneapolis. 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Buenas noches, Norteamérica. 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Desde Cocán, Iglesia Estrella de la Mañana, bendiciones, Nispa. 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Sinayata Juana Munchonin, buenas noches, hermana Juanita, saluditos al pastor Manuel Gualán, desde Riobamba, Nespa, Kiskaskanguichica. 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

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Sinayata Gele, Mr. Pisnin, saludo desde la ciudad de Machala. Para mi papito Mariano, Anilema Hualán. A mi mamita María Valla, Nispa Kishgashka. Marta Valente, buenas noches. 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A ver si es para acá. 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Buenas noches, hermana Juanita. Que Dios Todopoderoso le bendiga siempre en Escaca. Nidia Yungan, Mapi Suyakun, el Mister Pisnin. También un saludito especial a mi prima María Quispe y su esposo, para toda la familia Quispe Nispa. Quisca y Mata Cachascanguichica, Nancho. 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Quisca Cuscamanta, mascotas Pisnin, saludos desde mi casa, amiga, hermana Juanita Hualán, Ninacho, Maipita Juya Kungiari, Luisito Remache, buenas noches. 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Luisito Remachinin, saludos cordiales, hermana. Dios le bendiga, Nesca. No se arima y manta. Turi Luisito Remache, buenas noches. 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
4: Las 10:28.

Señor, dame mano firme y mirada vigilante para llegar a mi destino. Guárdame de todo peligro, porque en ti confío. Gracias, Señor Jesús.

0: Algo maravilloso que siempre he admirado en la vida es aquellos pensamientos que permiten que las personas podamos razonar, que podamos reflexionar y podamos tener un cambio de actitud. El trabajo tiene sentido cuando se realiza por la necesidad de dar, con nuestro propio esfuerzo, creando la satisfacción en los demás. Se trabaja para expresar lo mejor de nosotros mismos. En la medida en que nuestro trabajo produzca resultados, se marcarán nuestras recompensas. El trabajo es la fuente inagotable que produce riqueza material y espiritual para nosotros, para los demás, para nuestro país. A través del trabajo pagamos el precio por la vida que deseamos y queremos tener. Para realizar un trabajo de calidad debemos entender que vivimos todos los días del trabajo de otros seres humanos. El secreto para nunca trabajar es disfrutar lo que hacemos. Entonces el trabajo se convierte en placer. El trabajo de cada quien es la materialización del valor real de nuestro espíritu. Dios, que le ha entregado todo al ser humano, a cambio solo le exige su esfuerzo diario, generoso y creativo en su labor, que le dé sentido a su trabajo. El trabajo es lo más precioso que podemos cuidar. Busquemos cada día la excelencia en todo lo que hacemos, especialmente en nuestro trato. Muy buenos días, por favor, con mucho gusto. Todos somos personas bendecidas por Dios, solo que de nosotros depende el ser más felices o menos felices, de acuerdo a nuestras actuaciones ordinarias o extraordinarias. Podemos concluir que una persona, cuando se entrega al 100%, es una persona que difícilmente fracase. Pero una persona que haga las cosas a medias, mediocremente, tiene la garantía que va a fracasar. ¿Alguna vez han escuchado usted a una mujer decirle a su marido: estoy media embarazada? Jamás, ¿verdad? O está embarazada o no está embarazada. Una persona que hace las cosas con calidad lo hace al 100%, con toda la energía, con todas las ganas. Una persona mediocre siempre lo hace con una mueca, con desgano, con mala cara, con cara de cañón antiaéreo. Y eso significa fracasar.
1: Las 11:27.

0: Las 11 y 58 minutos.
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3: Acá tengo una carta que le va a conmover, mi estimado amigo oyente. Dice esta persona: tengo un hijo soltero, señor Palau, que tiene 20 años y desde hace tiempo yo venía observando que cada noche llegaba más tarde. Y al final le llamé la atención y descubrí que se había unido a una mujer de 25 años separada de su esposo. En aquel momento pensé volverme loca. Quisiera seguir sacando fuerzas de donde no tengo para resignarme, pero no puedo. ¿Qué me aconseja usted, señor Palau? Yo como madre traté de resolver el problema, pero hasta la fecha no he podido hacer nada. Ahora nos ha abandonado y está cegado con esa mujer. Yo no me hubiera opuesto si él hubiera formado un hogar decentemente. Pero así, señor Palau, no sé qué hacer. Por favor, ayúdeme. Estimada señora, le hemos escrito una carta relativamente larga dándole más consejos, pero rápidamente aquí en la radio le quiero contestar para que no vaya a acontecer alguna cosa triste y además porque hay muchos de nuestros oyentes que están en una situación, si no igual, muy similar a la suya. Primero, señora, una persona honrada siente igualmente que usted. La inmoralidad es despreciable. Y también, parece ser muy a menudo, cuando una mujer mayor, casada, separada de su marido, quizás ella de cultura y de moral también dudosa, se aprovecha, por así decirlo, de un muchacho soltero de 20 años, el desprecio, el enojo y, digamos, la ofensa se vuelve enorme. En segundo lugar, señora, no basta simpatizar con usted, simpatizamos todos, pero su hijo ya está fuera de su autoridad y de su control, maternos. Usted ya no tiene control sobre su hijo. ¿Para qué nos vamos a engañar? En primer lugar, porque es un hombre de 20 años. En segundo lugar, porque él ya hizo su decisión. Se alejó del hogar suyo y de su marido. Por lo tanto, la autoridad suya ya terminó, ya se acabó. Y el control materno que usted tenía cuando su hijo era un muchachito, un adolescente y hasta un joven de 18 o 19 años, terminó, señora. Por lo tanto, usted tiene que hacer esa decisión en lo profundo de su alma. Usted y su marido tienen que, juntos, tomarse de la mano, mirarse a los ojos y decirse el uno al otro: querido, querida mía, hicimos lo que pudimos cuando era niño, hicimos lo mejor que supimos hacer, ahora ya no está en nuestras manos. Señora, usted no es responsable por la conducta de su hijo en este momento. Es obvio por su carta y por sus reacciones que usted y su marido son una pareja extremadamente honrados, decentes, cultos y moralmente sanos. Por lo tanto, ustedes han enseñado y han dado un ejemplo excelente a su hijo. Él escogió el mal camino, señora, con su esposo. No tienen por qué llevar culpa que no les corresponde. El culpable es él, el rebelde es su hijo, no usted. En tercer lugar, es cierto que duele, pero ya debe usted dejar esta situación en las manos de Dios. Un día de estos él va a regresar, quizás pida perdón, va a dar explicación. El asunto es que usted tiene que dejarlo ahora en las manos de Dios y sentir paz. Mañana quiero continuar respondiendo porque el tiempo se me fue.
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0: Señor, te damos gracias por permitirnos estar esta noche en este lugar. Es por tu gracia, por tu amor y por tu misericordia. Tú nos has permitido estar aquí, Santo, poderoso Rey. Que tu palabra llegue a cada vida, a cada corazón. Así como la lluvia cae a la tierra y no vuelve vacía, así tu palabra, Señor, de fruto al 100, al 60 y al 30 por uno, se haga tu bendita voluntad. La honra, la gloria y el honor, todo es para ti. Utilízame como tú quieras. Pasa un carbón encendido por mis labios y pon tu palabra, esa palabra fresca para nuestras vidas. Te damos gracias. En tu nombre, Jesús, a ti, Padre, con la comunión de tu Santo Espíritu. Amén, amén. Pueden tomar asiento, muchas gracias. Queremos compartir esta noche la palabra del Señor. No voy a estar por mucho tiempo, sé que muchos participantes hay esta noche y vamos a permitir que todos puedan cantar. Tiempos peligrosos. ¿Cuántos de ustedes han visto que ya estamos en los tiempos peligrosos? En donde leyes se están reformando en países, en donde la violencia está a flor de piel. Se está viendo la violencia, se está viendo la maldad, se está viendo el pecado, la abundancia del pecado. Guerras, peleas, muertes, cuántas cosas. Pero no es fuera nada más, sino también dentro de la iglesia cristiana conocedora en el pueblo de Dios. Y por eso esta noche voy a ser muy breve, pero vamos a condensar este mensaje. Tiempos peligrosos. El capítulo 3 de 2 Timoteo, escrita por Pablo, es la segunda epístola a su discípulo Timoteo. Probablemente, según los eruditos y biblistas, creen que es la última carta de Pablo. Fue escrita a finales del reinado de este hombre llamado Nerón. El capítulo 3 de este libro contiene una advertencia para Timoteo, para los siervos de Dios y las iglesias. Los versículos 1 a 9 contienen malas noticias, excesivamente asombrosas. Pero la segunda parte tiene buenas noticias. Existen recursos para que el cristiano soporte los tiempos peligrosos. En esta noche vamos a ver la parte negativa. Quizás alguna vez tendremos la oportunidad de ver también y analizar la parte positiva. Hermanos, muchos dirán, pero aquel texto o aquella palabra fue para el tiempo de Pablo, para el tiempo de Timoteo, para el tiempo de la iglesia, de los apóstoles. Déjenme decirles algo, que también estas 18 características hoy por hoy se ve reflejado dentro de la misma iglesia cristiana del hoy, del presente. Y por eso la escritura, correctamente inspirada por Dios, es útil para el día de hoy, para que cada hombre y cada mujer recapacite, haga memoria, analice, evalúe, un autoexamen para mirar cómo estamos viviendo. Y por eso empieza este texto y dice: debes saber esto. 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Timoteuka Éfeso pi como líder kaspaka, yachana mi karka, rixina mi karka, paipakausaita, ministerio ta, asi apa y tukungapa. Pablo que quizás dice ni curcame. Ama yuyanki kunanka, empezó mi problema con la cancha riscaca, chingaringame. 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Hay muchas denominaciones que hoy por hoy dicen, tú declara, tú di esto, tú di aquello. Pero Jesucristo dijo, en este mundo tendréis aflicción, pero hay algo importante que ese texto dice, pero confiad en mí, yo he vencido al mundo. Y la Biblia dice, si Dios está con nosotros, ¿quién contra nosotros? Bendita sea la palabra del Rey de Reyes y Señor de Señores. Debes saber esto. 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Biblia te estudiana mi cante, ritana mi cante, meditana mi cante, escudriñana mi cante, tuti casca punta casca, cae libro, cae quiscata, ritaspa causana mi cante. Iglesia casa quisca mi Biblia te rizanata. La gente de hoy por hoy lee extra, lee el comercio, lee el universo, pero menos de leer la Biblia. Y quizás ha dejado de leer el comercio, el universo. Hoy se dedica a leer los mensajes del face to face. Hasta la abuela de 90 años tiene face con una foto de 20 años. El abuelo de 105 años tiene face con una foto de Jean-Claude Van Damme. Sí, señores. Y pasan horas y horas y horas leyendo aquellos mensajes, pero no leen la Biblia. Y por eso las familias, por eso los matrimonios, por eso los padres, por eso los hijos, hoy están entrando en una decadencia espiritual, porque han dejado de lado los estatutos, los decretos, las leyes, los mandamientos. Si usted y yo queremos ser buenos padres, queremos ser buenos líderes, queremos ser buenos ministros, buenos comerciantes, buenos estadistas, buenos financieros, debemos estudiar la bendita palabra de nuestro Señor y Salvador Jesucristo, la palabra de Dios. El profeta Oseas dice, mi pueblo perece por falta de conocimiento. Coros que solo saben cantar, pero no conocen la palabra de Dios. Diáconos que entran al diaconado sin saber ni qué significa la palabra diácono. Estudie la palabra, lea la Biblia, medítala de día y de noche. Dices, ¿por qué me va mal? ¿Por qué las cosas no me salen bien? La Biblia dice, estudia, medita, lee de día y de noche y practica, cumple lo que dice la Biblia y todo te saldrá bien. Pero siempre y cuando obedezcas, leas, medites la bendita palabra del Rey de Reyes y Señor de Señores, Jehová de los ejércitos. ¿Alguien dice amén? ¿Alguien dice gloria a Dios? Gracias por estar aquí. No dejes de leer la Biblia. Dígale al que está a su lado, no dejes de leer la Biblia. Oye, qué fácil se dice no dejes, ¿verdad? ¿Por qué no le dices no dejemos de leer la Biblia? Oye, maikunaka Biblia tapspurinata huishuta mimanachari. Pero extrabolsecodo por incona casi con apicawa popa y conac. Y así está su cabeza y su corazón lleno de basura, lleno de mentira, de odio, de rencor, de amargura, de resentimiento. En los postreros días. Cuando Pablo se refiere a postreros días, no se refiere solamente al tiempo de Nerón. También se refiere a los tiempos de hoy, a los días de hoy. Hoy por hoy, hermanos queridos, ¿cuántos ven las noticias? Mire lo que algunos gobiernos están diciendo, que del cielo no va a venirle ayuda. que del cielo solo cae la lluvia. Y dice la Biblia, dice el necio en su corazón, no hay Dios. Hay gobiernos, hombres de eminencia, de autoridad, por los cuales hay que orar. Están diciendo que del cielo no vendrá ninguna ayuda, cuando la Biblia dice, alzaré mis ojos a los montes, ¿de dónde vendrá mi socorro? Mi socorro viene de Jehová, que hizo los cielos y la tierra. Palabra de Dios. La ayuda viene de Dios. En los postreros días, este capítulo nos deja la impresión de que Pablo está preparando a Timoteo para anunciarle problemas futuros. Creemos también que en esta época de la iglesia, comenzando con el periodo de los apóstoles y continuando hasta la misma segunda venida de Cristo, habrá tiempos en los cuales se verán estas condiciones. 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Peligrosos, ¿cómo dice? Tiempos peligrosos. Peligrosos. Es un vocablo que puede significar también difícil de soportar o de resolver o violentos. En el Nuevo Testamento, el otro uso de esta palabra se encuentra en el relato de los dos endemoniados gadarenos descritos en el libro de Mateo, capítulo 8, verso 28. Entonces, hermanos queridos, el versículo 1 del capítulo 3 de 2 Timoteo enseña que los creyentes deben ser realistas y tienen que estar preparados. Es posible que haya alivio en ciertas épocas, pero volverán las dificultades. En estos tiempos los creyentes no sabrán qué hacer, porque será una época asombrosa. Tiempos peligrosos. Habrá hombres egocéntricos, engañosos, que resisten a la verdad. Pastor Rimascata Manoyana Chingakunachu. Pastor Kunakpi Pirimakpipis, Kulirangami, Piñaringami, Resistingami, Wawayaringami, Kiyangami. ¿Cuántos coros están aquí? Una lista de coros que van a cantar esta noche. Pero cuando dicen de estudiar la Biblia, no van a la iglesia. Cuando dicen ayuno, no asisten. Cuando dicen retiro, no van. Cuando dicen vigilia, no van. No aman la palabra. Iglesia, es tiempo de despertarnos. Año 2018, mucha gente está diciendo, estoy sirviendo a Dios, pero ¿cómo estás sirviendo? Solo metido dentro de las cuatro paredes. Pastores, siervos, líderes, hombres y mujeres, jóvenes y señoritas, es tiempo de hacer lo que Cristo hizo, ir y hacer discípulos a todas las naciones, porque estamos en los tiempos peligrosos. Y la iglesia está sentada, conforme, durmiendo, como algunos de esta noche están durmiendo. Ay, Wauquicos. Campaña con Amamskubija Pasca. 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Ay, hermanos. Uyaichi, cristianos. Hombres egocéntricos. El versículo 2 a Timoteo empieza con esta clase de personas, hombres egocéntricos. Habrá hombres amadores de sí mismos. 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Voy a con Ichikt. ¿Están de acuerdo? Ya mismo termino. No se preocupe. Solamente regálame 15 minutitos más. Los hombres son la causa, no las circunstancias, ni las estructuras, ni aún los enemigos de fuera. Tampoco se debe a una conducta escandalosa, sino a las actitudes personales que brotan del corazón y del dominio de la naturaleza pecaminosa. Pablo mismo, hablando a los corintios, le dijo claramente: no puede hablarlos como a personas maduras, sino como a qué. Hay tres tipos de personas que muestra ahí Pablo: carnales, niños y espirituales. ¿Se ha puesto a pensar dónde está la iglesia? ¿En la carnalidad? ¿En la espiritualidad? ¿O en la niñería? 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Guaguayados. Y 30, 40 años de cristianos, ¿no te da vergüenza? Peña nacucu, litu nacucu, rima nacucu, kichu nacucu, zuza nacucu, huascarito cucumbuna. Pastor tajucha chico. El pastor no me visita. El pastor no me ayuda. Te gana tú y mis diezmos. Viven, pastor, visítame, pastor, ayúdeme, pastor, óreme. Ovejita con alaya, me. Oye, ya deja de vivir como un niño, como un bebé. 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No, señores. Si no cantaste todo el año, ¿por qué quieres cantar solo en la campaña? Coros campañistas. 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Voy a con mi chico. Hombres amadores de sí mismos. 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Se capta con facilidad el carácter básico de estos hombres. Cuando observamos que la primera y la última expresión hablan de los afectos, se aman a sí mismos y al placer más que a Dios. Además, las expresiones sin afecto natural y aborrecedores de lo bueno, literalmente no amadores de lo bueno, dice que sus afectos están mal dirigidos. Hermanos, punto número 2. ¿Qué nos dice? Ávaros. ¿Y mamikasuka kaisuka? Ávaros. Significa que aman el dinero, las vanaglorias, se jactan de sí mismos y sus logros. Los soberbios. Rikuichi, ávaros. 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Wawakuna, droga, Mangyaiko, alcohol, Mangyaiko, delincuencia, Mangyaiko, y Mamanta, porque no tienen tiempo para sus hijos, pero sí tienen tiempo para el dinero. Ávaros. Piensan que el dinero es de ellos. Señores, el dinero no es nuestro. Todo le pertenece a nuestro Dios, al Creador, al Formador, al que hizo el cielo y la tierra. La Biblia dice, mío es la plata y mío es el oro, dice Jehová de los ejércitos. 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Qué contradicción más grande cuando yo digo, ah, es que Dios sabe, claro, entonces si Dios sabe, dale a Dios. Tu ofrenda, tu diezmo, tu canasta, tu ayuda voluntaria, tu contribución con todo tu corazón, como para el Señor. 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Ay, Señor. Iglesia. Tiempos peligrosos. Tiempos peligrosos. Ávaros. Y mire lo que dice. Soberbios. Manifiestan arrogancia y son abusivos en su trato para con los demás. Esta prepotencia, lógicamente, los lleva a menospreciar y acusar a los demás. Característica que se ve en la palabra blasfemo, o sea, calumniadores. Hatuntuxcacuna. Yo soy de la parroquia Santiago de Quito. Y Shakirini, mi maipica, runa kunami, nispa causan, urcos, urcos, pican kamay mantatkani mi uyangiri. ¿Qué? ¿Porque soy de Santiago soy mejor que nadie? No, señores, yo soy siervo de ustedes. Somos iguales. La misma sangre que corre por sus venas corre por mis venas. Y me he parado junto a chinos, árabes, americanos, portugueses. Gente millonaria, gente poderosa, doctores, másters, decanos. Y nos hemos visto de igual a igual. ¿Cuándo va a haber eso? Cuando entendamos que la misma sangre de Cristo nos limpió, nos redimió y nos dio el título más grande, que es ser llamado el Hijo del Rey de Reyes y Señor de Señores. ¡Aleluya! Cuidado con los soberbios. Yokaka kaimantakani chaimantakani. Upa runakuna. Oye, don Ichikso. Todos somos siervos inútiles. Amén, iglesia. Ni que de acá ni que de allá, todos somos iguales. Dígale al que está a su lado, somos iguales. Dígale, entérate, somos iguales. Somos iguales todos. Amén o no amén. 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Cuidado, iglesia. Tiempos peligrosos. Crisconazate, soberbios. Y mire lo que dice más. Desobedientes a los padres. Joven y señorita que me escuchas esta emisora. Hermanos y hermanas que están dentro de esta carpa, hijos que tienen padres, ama a tu padre, honra a tu padre y a tu madre, porque es el primer mandamiento con promesa para que te vaya bien y seas de larga vida sobre la tierra. Hijos, obedeced en el Señor a vuestros padres, porque esto es bueno. Escucha el consejo de tu padre y cuando tu madre envejeciera, no la menosprecies. El hijo sabio alegra a su padre, mas el hijo necio es pesadumbre de su madre. Oiga con guichixo. O vacuna, más o vacuna que hay pica en guichi. Más o vacuna que hay en mí. Es mi vida y con mi vida yo hago lo que me dé la gana. ¿Sabes cuna que sí, mancuna? ¿Acaso cuna que papito nincho, mamita nincho? ¿Cuna que hay con nadie? Habla, ¿qué más, mi loco? Ah, si ya está caluco, ni. Mamá está así, manito. Hable, mi viejita. ¿Qué más, mi cucho? Hable, betuca. Ah, si ya está con la canin. ¿Qué más, mi parcerito? Oye, ¿qué te pasa? Desobedientes, y hay algunas pipis, y hay algunas pipis, mano ya no hizo ninguna, hay una que imane, ay papá, ay mamá, es que yo soy el joven del nuevo milenio, ay papá, eso era antes, en la época paleolítica, en la era del hombre de Neandertal, por favor papá, ¿no sabes otra cosa? Lo mismo y lo mismo. Y ahí les quiero decir, padres, dejen de ser padres blandengues. Y sean padres con firmeza, con autoridad, pero con la autoridad que el Señor nos ha dado. Sean padres ejemplares, seamos buenos padres. Padres, no cuando yo digo buenos es que le des todo lo que tu hijo quiere, sino que sepas dar obediencia, respeto, disciplina, amonestación, enseñanza, instrucción a tu hijo en todo tiempo. Repite la bendita palabra de nuestro Señor y Salvador Jesucristo. Obedece a tu padre. 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Maipika, yo y mamá wakunata. 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Amén. 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Oiga hermanos, piense un momento, ya se murió. Causaipi kuyangi mamata, causaipi kazungi mamata, tiempos peligrosos, kunanka, 14, 15 años, wambra kuna miniku, y ayata mamata, papá, yo me voy a casar. Papá, yo le amo a ese chico y me voy. Desobedientes a los padres. La vida no es tuya, la vida es de Dios. No digas, con mi vida puedo hacer lo que quiera. Cuando tu madre y tu madre te aconseje, escúchala. 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No importa, mamita, aunque sea loco como sea, lo amo, lo amo, yo lo quiero. Quizá vas acá. Yo que mamita acá, así me dijo una curca, así me dijo una curca, yo que son sama me no entender. Ey, demasiado tarde. Valora lo que tienes. Nadie sabe lo que tiene hasta que lo pierde. 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Ama wanyuska wasa, pantiumpi mamata tapugringi, kausaipi, mamata, yayata, kazuspa kausaichi. Si quieres que las cosas te vayan bien, si quieres mañana cosechar buenas cosas, honra, obedece, valora lo que tienes, un padre y una madre que el Señor nos ha dado. Bendito sea el nombre de Cristo Jesús. Pero habrán hijos desobedientes, impíos. Quiere decir sin devoción. Tengo 2 minutos. Amén. Tengo 2 minutos. Dicto que con amén. Niato cuchicho ni con guicho, Nacho. Dijo mi amigo y hermano, creo que esa palabra quisiéramos patentarlo. 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Mira, hermanos queridos, impíos. Quiere decir sin devoción y puede referirse a no ser devotos a Dios o a los padres. Mana siento sungumanta katikuna. ¿Cuándo se ve un cristiano de verdad? ¿Sabes cuándo se ve a un cristiano de verdad? En medio de los problemas, en medio de las dificultades. Cuando no vuelve atrás, cuando no vuelve al mundo, sino permanece. Digan lo que digan, pase lo que pase, venga lo que venga, está arraigado, firmes en la presencia del Señor. Iglesia, pero samóngame. Ya pastor lo piñare y matarosa. 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No son fieles. Mira, hermanos. Caiman rico, chayman rico. Son como las olas del mar. Caipiasi canalaya, caipiasi canalaya, caipisa kirinalaya, caipisa kirinalaya, y ni maipi man estabilidad a charincuna. Inconstantes. Tiempo, si hay tiempo, mis amonga, pastores, líderes, siervos, y debemos estar preparados. 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Es una bendición tener esposa. Es una bendición tener esposo. Es una bendición tener hijos. Es una bendición tener padres. Es una bendición tener un ministerio. Sírvale al Señor y sea agradecido, porque Dios te ha tomado en cuenta para que seas un instrumento útil para la honra y la gloria de nuestro Señor y Salvador Jesucristo. 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Ay, hermanos. Años que acá perdonan gacho. Pastor, pastor, años que sí, manín. Pastor Pedrito, así, pastor mi carca. Pedrito, ya, Pedrito. Perdona, iri papito. Perdona, ¿eh? 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Ese no es el deber de los diáconos, pastor tajarcaco, pastor tamizinico, pastor tamanazinico, pastor tajarijaco, irreverentes. En vida, pida perdón. En vida, reconcíliese. En vida, causaipi Dios ta perdón tamañe. Causaipi Dios mancochui. Todo lo que te viniera a la mano para hacer, hazlo según tus fuerzas. Porque al Seol, a donde tú vas, ya no hay trabajo, ya no hay ciencia, ya no hay nada. Y Hebreos dice, después de la muerte, ya no hay otra oportunidad, sino solamente el juicio de Dios. En vida, reconcíliate. En vida, arrepiéntete. En vida, ponte a cuentas con Dios. Y el Señor es amplio en perdonar tus pecados. Aleluya. Regálame 3 minutos, por favor. ¿Qué te parece? Así chukanga. 15 minutitos hasta kispichewe. Hermanos, impetuosos, atrevidos, imprudentes, precipitados, infatuados, tienen la idea de inflados por su propia importancia. Maipica, Biblia pinin, quichua Biblia y mapica, clarito tarrimán, rogados, mingados. Posa con abs rogados, calla con asa, samuini con asa, secretario con apes, rugas casa, mingas casa. Y todavía no es para causan con a... Si yo voy, se hace la reunión. Yo soy muy importante. Presidente con las pichos oxichirisca, pavos reales. Hay que ser manso y humildes, hermanos. No inflados. ¿Voy a con mi chicho? ¿Estamos de acuerdo o no estamos de acuerdo? La Biblia dice, no se alabe el sabio en su sabiduría, ni el rico en su riqueza, ni el fuerte en su fortaleza. Si en algo tienes que alabarte, alábate en esto, en entenderme y conocerme que yo soy Jehová Dios. ¿Y qué es lo que nos ayuda para contrarrestar todo aquello? ¿Cuándo dejaremos de ser desobedientes, desleales, infieles, irreverentes, orgullosos, amadores de nosotros mismos? ¿Cuándo? ¿Sabe cuándo? ¿Sabe quién cambia? ¿Sabe quién transforma? No un pastor, no un líder, no un hombre, no una mujer. Lo que cambia y transforma es la bendita palabra de nuestro Señor y Salvador Jesucristo. Por eso les he dicho, estudie, lee, medite y practique la palabra de Dios. No digas no puedo. 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De modo que si alguno está, nueva criatura es, las cosas viejas y ahora todas son hechas nuevas. 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Eso es lo que Dios quiere. Y el fruto del Espíritu es amor, gozo, paz, paciencia, benignidad, bondad, fe, mansedumbre y templanza. Llama a mí y yo te responderé y te enseñaré cosas grandes y ocultas que tú no conoces. ¿Con qué limpiará el joven su camino? Con guardar su palabra. Con todo mi corazón he guardado tus dichos para no pecar contra ti. Jehová es mi pastor y nada me faltará. En lugares de delicados pastos me pastoreará. Junto a aguas de reposo me pastoreará. Él está con nosotros. No temas ni desmayes, varón esforzado y valiente. Cada día, este 2018 tiene que ser un tiempo de cambio, un tiempo de excelencia, un tiempo de servicio, un tiempo de reverencia, un tiempo de buscarle a Dios, de alabarle a Dios, de servirle a Dios como Dios quiere. Que Dios te bendiga y te guarde todos los días de tu vida. 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Amén. Amén. Que la paz del Señor descanse sobre cada uno de ustedes.
1: Un cordial saludo a todos nuestros amigos radioyentes. En esta oportunidad queremos compartir un tema: la mejor forma de adorar a Dios. En el año 590, el Papa Gregorio Magno eliminó el canto de la iglesia, dando lugar a la liturgia, una tradición humana no practicada por Cristo ni los apóstoles. Gracias a Martín Lutero se recuperó el cantar en las iglesias, pero actualmente las iglesias se están desviando a otro extremo, al liberalismo, al libertinaje. Judas ya lo profetizó. Versículo 4 nos dice que convertirán la gracia de Dios en libertinaje. Actualmente se está perdiendo en la música cristiana la solemnidad humana, no practicada por Cristo ni los apóstoles. Gracias a Martín Lutero se recuperó el cantar en las iglesias. Pero actualmente las iglesias se están desviando a otro extremo, al liberalismo, al libertinaje. Judas ya lo profetizó.

razón por la cual es urgente estudiar a la luz de la enseñanza de Cristo y los apóstoles la forma y manera correcta de alabar a Dios, la mejor forma. En primer lugar, el uso de palmas, danza, gritos, silbos, festivales y concursos de cantos no es la mejor forma de alabar a Dios, por tres razones. Primero, Cristo no lo hizo. En el ministerio de Jesús en la tierra no encontramos en la alabanza a Dios el uso de palmas, danza, gritos, silbos, concursos, etc. Jesús se menciona que usó himnos. Mateo capítulo 26, versículo 30 dice, cuando hubieron cantado el himno, salieron al monte de los olivos. Himno significa música consagrada a Dios. El himno no es una copia de la música mundana, por eso se llama himno, totalmente apartada para Dios. En segundo lugar, la iglesia primitiva no lo hizo. No existe ni una sola referencia que la primera iglesia en la alabanza a Dios haya hecho uso de palmas, danza, gritos, silbos, festivales, concursos. No. Los apóstoles se menciona que cantaban himnos. Hechos 16, 25 dice, pero a medianoche orando Pablo y Silas cantaban himnos a Dios. Y he explicado lo que significa himno. Si usted ve en el diccionario, himno significa música consagrada a Dios. No se podía usar ese tipo de música en cualquier ocasión. En tercer lugar, la secta de los pentecostales unitarios son los inventores. A fines del siglo XIX, los unitarios, para tener acogida, comienzan a usar en la música cristiana los tonos populares, luego las palmas, más tarde la danza, actualmente gritos, silbos. Pero este grupo no tuvo tanta acogida. Para tener entonces acogida, aparecen los pentecostales trinitarios y junto a él muchas denominaciones. Lo único que hacen es lo más fácil, poner la letra en la música mundana. Por lo cual, esto está afectando a la reverencia. ¿Por qué? Porque la música mundana es sensual. Es cierto, es muy llamativo. Tiene muchos adeptos. Pero no es una práctica de Cristo ni de la primera iglesia. Existe, en segundo lugar, 15 argumentos equivocados para sostener el uso de palmas, danzas, silbos, gritos en la adoración. Por causa del tiempo no voy a explicar una por una. Por ejemplo, se cita el Antiguo Testamento como base. Es cierto, en el libro de los Salmos se menciona que se usa en la alabanza a Dios la danza, silbos, etc. Pero mis estimados hermanos, en Hebreos 8:6 nos indica de la siguiente manera: pero ahora, tanto mejor ministerio es el suyo cuando es mediador de un mejor pacto establecido sobre mejores promesas. El pueblo judío y la iglesia son dos pueblos diferentes. El pueblo judío es inferior a la iglesia. ¿Por qué la iglesia es superior? Porque dice que es espiritual. Y por eso hay una diferencia. En el Antiguo Testamento se aprueba no solo el uso de danza, sino la poligamia, el divorcio, la guerra y muchas cosas más. Por eso Jesús afirma terminantemente la diferencia entre el Antiguo y el Pacto Nuevo. Lucas 16, 16. Basar una enseñanza en el Antiguo Testamento sin sustento del Nuevo Testamento es volver a la muerte y condenación. Ahí fracasar. El catolicismo, los testigos de Jehová, los mormones, se confunden y se equivocan al usar para sus doctrinas textos del Antiguo Testamento, sin ningún fundamento en el Nuevo Testamento. El segundo argumento dice, la mayoría lo hace, pero la Biblia dice que pocos son los que se salvan. Mateo 7:14 nos dice que la vida cristiana es un camino estrecho,

y pocos son los que se salvan. También dicen, hay que alabar a Dios como usted siente, hay que cantar para estar alegres, hay que salir del tradicionalismo, del legalismo, no hay que ser cristianos muertos, también se dice. Pero todo esto sin sustento bíblico, sin usar la Biblia para afirmar esta doctrina. Por ejemplo, mis estimados hermanos dicen, no hay que ser cristianos muertos. ¿Qué significa eso? Cuando dice no hay que ser cristianos muertos, significa más bien que la persona debe crucificar su carne. Gálatas 2:20 dice, con Cristo estoy juntamente crucificado, ya no vivo yo, mas Cristo vive en mí. El verdadero cristiano ha muerto a su carne, ha crucificado su carne, sus manos, sus pies, todo su cuerpo está crucificado, ya no debe actuar. ¿Quién debe gobernar? El Espíritu. El Espíritu debe dominar a la carne. Por esta razón, el verdadero cristiano debe vivir una vida espiritual. También se dice, los que no danzan son cristianos tibios, no hay que ser conservadores, somos libres, locos por Cristo también argumentan. Se dice que Pablo fue criticado loco, pero la Biblia dice que Pablo fue criticado loco, no porque hacía locuras, sino porque Pablo, en 1 Corintios 2, 1 al 5, fue criticado porque el mensaje consistía que Cristo fue crucificado. Y decían, ¿cómo? Un crucificado que ha muerto, ¿cómo puede salvar? Un salvador en esos tiempos era un guerrero, un líder que organizaba ejércitos para libertar, para matar. ¿Cómo un muerto puede salvar? Decían, esto es una locura, no lo entendían. Por eso decían a Pablo, está loco. Mas Pablo dice que predicaba con temor y temblor, ahí en 1 Corintios 2, 1 al 5. Se dice para ganar a los jóvenes, se dice que hay diferencia entre la alabanza y la adoración, pero todo esto sin sustento bíblico. En tercer lugar, la verdadera razón por qué realmente se usa este sistema de palmas, danza, gritos, silbos, concursos, todo ello. En 2 de Pedro capítulo 2, versículo 3, nos dice que harán mercadería con palabras fingidas. La única razón por la cual usan la música sensual, llamativa y mundana, es para congregar multitudes de gentes que puedan dejar muchas ganancias económicas. Y es por eso que en 2 de Timoteo 3, 5 al 9, Pablo exhorta y dice que tendrán apariencia de piedad y negarán la eficacia. La verdadera adoración a Dios, la mejor forma de adorar a Dios, está enseñada por Jesucristo. En Juan capítulo 4, versículo 24, dice, Dios es espíritu, y los que adoran en espíritu, es necesario que le adoren. Entonces, poner énfasis en lo físico es un error. Lo físico lleva a la mundanalidad, y con ello a un fracaso espiritual. En Amós 5, 21 al 24, Lamentaciones 5, 15 nos habla del fracaso del pueblo de Israel. ¿Por qué fracasó el pueblo de Israel? Porque el pueblo de Israel llegó a ser un pueblo mundano. Judaizar y mundanalizar la música llevará a lo mismo. El peligro es eminente y urgente y prioritario entender que es adorar y alabar a Dios en espíritu y verdad. Alabar a Dios en espíritu y en verdad significa que lo físico y lo material es secundario, no es lo más importante. Adorar en espíritu y en verdad, en primer lugar, significa adorar a Dios de corazón. Colosenses capítulo 3, versículo 23 dice, todo lo que hagáis, hacedlo de corazón. En segundo lugar, espiritual significa culto racional. Romanos 12, 1 y 2 dice que debe ser culto racional. El servicio a Dios debe ser con reverencia. Alabar a Dios, en tercer lugar, o la mejor forma de alabar a Dios,
al ser espiritual significa hacerlo con reverencia. Hebreos capítulo 12, versículo 28 dice: así que teniendo nosotros un reino inconmovible, tengamos gratitud y mediante a ella sirvamos a Dios agradándole con temor y reverencia. Significa inclinación del cuerpo para indicar respeto y veneración a Dios. Entonces no tiene ninguna relación al canto con palmas, con danza, silbos y gritos. La reverencia significa un respeto y veneración a Dios. Y en el mismo texto nos dice que debe ser con temor. El cristiano debe cantar alegre, pero con temor. Temor significa miedo, opresión, cuidado. De igual forma, no tiene ninguna relación a cantar a Dios con palmas, danza, etc. Solo las personas temerosas a Dios pueden vivir en santidad. Por esta razón, Pablo dice que debemos alabar y servir a Dios con temor y reverencia. En cuarto lugar, alabar a Dios espiritualmente significa con temblor. En Filipenses 2:12 nos dice de la misma forma que debemos servir a Dios con temblor. La palabra temblor significa estremecer, palpitar, tener miedo de algo. Una vez más repito, el temblor no tiene ninguna relación con la danza o otra forma de alabar a Dios. El temor y temblor son cualidades necesarias en la vida de una persona para mantenerse en integridad a Dios. Job 1:1 nos habla de este hombre temeroso de Dios. En quinto lugar, adoración espiritual es decentemente. Primera de Corintios 14:40 dice: pero hágase todo decentemente y en orden. La palabra decentemente dice decoroso, conveniente, correcto. Y por último, alabar a Dios espiritualmente significa alabar a Dios en orden. Queridos hermanos y amigos que nos han escuchado, hemos hablado rápidamente acerca de la mejor forma de alabar a Dios. Y la mejor forma de alabar a Dios es espiritualmente. Y espiritualmente hemos dicho que es alabar a Dios de corazón, con reverencia, con temor, temblor, decentemente. Esta es la cancha, estas son las reglas en donde debe estar enmarcado la alabanza a Dios, la adoración a Dios, la reverencia a Dios, el culto. El programa cristiano debe estar dentro de estas enseñanzas. Todo lo que se haga durante un programa cristiano debe tener reverencia, temor, temblor, decentemente y orden, para de esa manera agradar a Dios, para de esa manera ser edificados espiritualmente y para llegar a ser cristianos verdaderamente espirituales. Que el Señor los ayude a en su iglesia alabar a Dios de la mejor manera y así ser edificados, tener provecho espiritual y llegar a ser una iglesia espiritual. Que el Señor

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1: 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Amacungarichu, queridos hermanos. Tienen que discipular en su iglesia. Tiene que quedar otro discípulo joven, porque Moisés ya era mayor de edad avanzado. Él no podía entrar a esa tierra que Dios tenía que dar. Es una tierra fértil, donde fluye leche y miel. 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Hermano, primer punto, el poder, el valor y la fuerza del líder. Josué, su hombre, siervo de Dios. 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El camino es largo. 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Es poder de Dios. 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Porque ahora somos de Cristo. 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
0: 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Somos hijos de Dios. 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Somos ajenos. Kunan 2005 watapika todas las cosas viejas ahora son hechas. 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Amén, hermanos. 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Porque Dios está con esa mujer y Dios está también con esos dos. Y Dios está con Josué. 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
1: 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Hermanos queridos, el enemigo está aquí. 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

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La salvación es para toda la familia, duro terrimaichi. La salvación es para toda la. 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Hermano, venga con ese coraje de Josué. Ama manchangi, hermanos queridos. 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Hermanos, chay mándame Jesús kanirka. Yo soy el camino. Yo soy la vida y yo soy la verdad. Basta con la kringi chichaita, a ver.

¿Creen que es Héctor? ¿Creen que es Héctor, hermano? Entonces un fuerte aplauso para ese camino, la vida y la verdad. 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A ver, hermanos, ¿cuántos estamos salvados en sangre de Cristo? ¡Qué lindo, Nacho! Así mi ninta y tamito paximica, la sangre de Cristo tiene... Cancuna Miningechi. Otra vez, la sangre de Cristo. Chaita Michehuasca que si cuchisca. 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Shukta gnanta por ese camino estrecho. Ya no en el camino ancho. La Biblia dice así, hermanos queridos. El camino estrecho lleva a la... a la gloria de Dios. 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Entonces que vayan por ahí, que vayan. A ver, maipit puri conchi reban beño cuna. ¿En el camino ancho o en el camino estrecho? A ver, un fuerte aplauso por ese camino estrecho. 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Cierto, mis hermanos queridos. 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El enemigo nada pudo hacer. Enemigo que pasa, sí, la guaira puyo pinacho. 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Amén, hermanos. 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Qué pena. 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No, hermanos, papitos, cuidado. Guau amanto guacarca niño. ¿Qué motivo tiene esas criaturitas, papitos? Estamos en un que haycha gusto, haycha amor, mantasamos criaturitas, madre. Biblia dice, los guaguas son herencia de... A ver, herencia de... Mami chico, tungurisito tan leve, ñutos petis piscas. ¿Cierto? Cuidado, papito. Cuando diablo hace,
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Gracias por esa iglesia de San Gisel. Gracias por los hermanos profesionales. 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No, papito. No, hermano joven. Hermano estudiante, por favor. Entienda, hermanito querido. Si Dios te ama, usted tiene que ser una persona civilizada, una persona educada, una persona que avanza, que tiene conocimientos, una persona separado de todas las cosas malas. 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Ese es la sangre de Cristo que nos salva a toda la familia. ¿Uy aquí chicho? 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Hermanos profesionales, acércate a esa sangre de Cristo. 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Hermanos, wawitos, jóvenes. Ama pingari, si quiere pase adelante. Aquí estamos los siervos de Dios para orar por usted, hermano querido. 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
cambia colegio, cambia universidad. Sí vale, pero más de eso vale estar lavado en la sangre de Cristo. Amén, hermanos. Dios solo pague. 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

Esta es otra canción que hemos hecho y habla de nuestros tiempos. De veras, no creo equivocarme. El mundo es una vanidad. De eso vamos a cantar. Vanidad de vanidad.

denle un aplauso, por favor, al Señor. ¿Quién vive? ¿Quién vive? A su nombre.

0: ¿Por qué será que las novelas románticas son tan populares en todo el mundo? ¿Será que la mayoría de nosotros creemos que, a fin de cuentas, el amor verdadero existe? 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Y si usted no es aficionado de las novelas, las realidades de la vida que nuestros invitados compartirán le serán de gran ayuda en sus relaciones personales. Por eso permanezca en sintonía con esta audición de Enfoque a la Familia. Les habla Daniel Guzmán, quien les da una muy cordial bienvenida a este programa con nuestro anfitrión de hoy, el señor Sixto Porras. Nuestros invitados son buenos amigos de Enfoque a la Familia, y nos sentimos honrados que el hermano Pablo Finkenbinder y su esposa Linda hayan sido tan amables en venir a estar con nosotros y nuestro auditorio para compartir la historia de sus vidas y en especial de su matrimonio. El hermano Pablo ha sido evangelista por 59 años y es más conocido por su programa radial Un Mensaje a la Conciencia, que llega a todo Latinoamérica. Su esposa Linda ha escrito un libro titulado Mi vida secreta con el hermano Pablo, publicado por la editorial Desarrollo Cristiano, en el cual relata las diferentes etapas, desafíos y logros en su matrimonio de más de 50 años. Nuestro anfitrión de hoy es el señor Sixto Porras, director de Enfoque a la Familia Costa Rica, y él estará hablando con nuestros invitados acerca de este libro. Así que sin más demora, escuchemos.
1: En medio de la conferencia de Coicón, en esta bella ciudad de Guatemala, tengo el honor de charlar con un matrimonio que admiro y respeto profundamente. No solamente por sus años de ministerio y de matrimonio, sino por su ejemplo y por su testimonio. Me refiero al hermano Pablo y a Linda, su esposa. 59 años de matrimonio y 59 años de ministerio. Qué honor que nos conceden al charlar con ustedes a partir de esta conferencia y también para todos nuestros radioescuchas en América Latina.
2: Un placer, Sixto, estar acá.
3: Es un privilegio para mí.
1: Linda, 59 años después, usted decide escribir la historia. ¿Qué dice ese libro que está pronto a salir?
3: Bueno, cuento ahí de mi niñez, de cómo conocí a Pablo, mi príncipe azul, y fuimos a El Salvador como misioneros, que era el deseo de mi corazón, porque el Señor se reveló a mí cuando tenía 8 años de edad por una enfermedad. Y mi deseo desde ese momento, conté a todos los vecinos que iba a ser misionero y me dijeron, sí, qué lindo, pero nunca creyeron que lo iba a hacer.
1: ¿Eso a los 8 años?
3: A los 8 años.
1: ¡Qué bello, qué bello!
3: Mi mamá conoció al Señor 3 meses antes que yo nací. Y ella, el deseo de mi mamá era de ser misionera, pero porque tenía, yo era el cuarto hijo y ella sabía que ella nunca podría. Así que cuando yo fui la primera de los hijos de ser presentado al Señor, y su oración era que yo fuera misionera.
1: Eres el cumplimiento de una oración
3: de mi mamá.
1: Qué impresionante, qué bello eso. El cumplimiento de una oración,
2: de una madre.
1: De un deseo, de una madre.
2: Sí. Qué cosa, ¿no?
1: ¿Y cómo se conocieron?
2: Bueno, yo fui a Zion Bible Institute, un instituto pequeño, independiente, en Rhode Island, Providencia, Rhode Island. Y el tercer año mío fue el primer año de ella. Y ahí nos conocimos. Y ahí nos enamoramos. De primera vista. Desde que la vi yo ser un ángel. Unas gradas que tenía que bajar ella. Yo vi este ángel que bajaba por las gradas. Y me enamoré de ella instantáneamente. Y recuerdo que le dije a ella creo que ese mismo día. Ya después, saliendo del comedor, era un comedor donde bajamos, saliendo del comedor arriba, le digo a ella, tú sabes, porque averigüé qué era el nombre de ella, ¿no? Que era Linda. Y le dije a ella, tú sabes lo que quiere decir linda en español. No, dijo ella, quiere decir preciosa, le digo yo a ella. Y da la vuelta y sale corriendo. Y me deja ahí. Ese fue el principio de la cosa.
1: Y linda, ¿cómo fue que usted fue flechada por el hermano Pablo?
3: Bueno, lo voy a contar un poquito más largo. Él llegó al edificio de las damas preguntando por otra señorita que vivía ahí, pero ella no estaba en el cuarto. Pero
2: y era interés mío, era otra cosa.
3: Porque iban...
2: Un encargo o algo. Sí. Que
1: bueno, luego le preguntamos qué andaba haciendo usted en el edificio de las damas, ¿no?
3: Pero lo extraño es que me puse celosa porque él preguntaba por Maxine. No sé por qué, nunca la había visto, no conocía su nombre. Ni
2: era antes del incidente del ángel.
1: Sí.
3: Y entonces, ese mismo día que él me habló, yo estaba sentado para el desayuno, cuando oí unos pasos, ya habíamos entrado y él siempre entraba tarde. Y entró por una puerta de atrás. Y por un segundo se cruzaron la vista. Y la señora me dijo, ¿y quién es él? No sé. ¿Y por qué le está mirando? No sé. Me hizo un montón de preguntas y todos me estaban mirando. Y eso fue el principio. Después de eso, él supo mi nombre y...
1: ¿Y cuánto tiempo después se casaron?
3: 14 meses.
1: 14
2: meses, sí.
1: Qué bello.
2: 14 meses.
1: La ilusión y la realidad. Todos a los 20 años, a los 18, a los 19, siempre tienen una ilusión, un sueño. Un ángel que baja las gradas, uh-huh. Un príncipe azul que se cruzan las miradas. Esa es la ilusión con la que todos nos casamos. El reto de la vida consiste en mantener viva la ilusión, aprendiendo a aceptar nuestras realidades. En el momento en que salen y se combinan las dos cosas, matrimonio y ministerio, ¿fue difícil la convivencia en los primeros años, Linda?
3: Bueno, primero quiero contar, cuando conocí a Pablo, yo sentí una cosa extraña que nunca había sentido antes, bueno, solo de 19 años, quizás no era de esperar, pero yo había dicho por otros incidentes que había pasado en mi vida, había dicho al Señor que no me iba ni tener novio a menos que Él me indicara que era cosa diferente. Y yo era bastante sincera en eso. Y yo me levantaba, después de conocer a Pablo, me levantaba casi siempre a las 5 de la mañana, me iba a un...
2: Como un tabanco, ¿cómo es?
3: Donde estaba bien helado y tuve que llevarme una frazada.
2: Para orar.
3: Para orar y buscar al Señor, porque yo dije, yo no quiero casarme y tener un matrimonio fracasado como todos. Yo no quería eso.
1: Pero yo quisiera aplicar eso, Linda. ¿Qué cosa más hermosa es tomar la decisión como joven de no querer casarse como una imposición caprichosa, sino de entender que Dios está guiándome? Sí.
3: Que
1: paz.
3: Dios me podía guiar a la persona, y si Él no me daba una seña, que yo no iba a tener ningún interés en esa persona. ¿Y sabe qué era la seña? No, me quitó todo el apetito la sensación que tenía cuando estaba cerca a Pablo, que era distinto a otra persona.
1: Luego que se casaron, ¿salieron cuánto tiempo después a esa primera iglesia en México?
2: Como dos semanas o tres semanas.
3: Dos o tres semanas.
2: Dos o tres semanas.
1: ¡Wow! Inmediatamente.
2: Sí, inmediatamente, sí, sí, sí.
1: Y a los 20 años iniciaron la vida de ministerio. Y aquí cabe bien la pregunta que hice anteriormente, Linda. 20 años, la ilusión, el sueño, todo aquello que hemos visionado que puede ocurrirnos a nosotros, y también aquel deseo desde los 8 años de entender que un día llegarías a ser misionera. Salen al ministerio, el hermano Pablo comienza en el cumplimiento de su misión y comienzan a aparecer muchas circunstancias que le perfilan en el trabajo ministerial del evangelismo, el viajar tanto tiempo, salir de casa. vienen esos primeros años de acople. ¿Es difícil?
3: Sí.
2: Sí. Sí. ¿Para qué mentir?
1: Nunca he escuchado a alguien que diga no.
3: No, nunca. Decidimos desde el principio que no íbamos a considerar ni pensar en divorcio. Eso no era opción. Homicidio, sí.
2: Homicidio quizás sí, pero divorcio no.
1: Y eso es una decisión importante para cada matrimonio.
2: Sí, sí, sí. Sí.
1: Porque muchas veces pueden sentirlo.
2: Sí. Sabe, dos cosas, en el caso mío, ella también lo habrá pensado. Dos cosas, una, que no consideraríamos por nada en la vida divorcio. Y otra, que por nada en la vida nos seríamos infieles el uno al otro. Sexualmente infieles, moralmente infieles el uno al otro, por nada en la vida, ¿no? Y hemos, a Dios gracias, mantenido esas dos cosas. Con dificultades, por una muy sencilla razón, porque uno se casa con otra persona. Y yo soy para ella otra persona, y ella es para mí otra persona. Es lo que no queremos nunca admitir. Y el afán mío era tratar de cambiarla a ella. Y el afán de ella era tratar de cambiarme a mí.
3: No, yo no traté de cambiar. Traté de aprender cómo aguantar.
2: Pero ese era continuamente nuestro afán, de veras. Y hasta que por fin llegamos a la conclusión de que ella era quien era y yo soy quien soy. Y mientras la pareja no llegue a esa conclusión de aceptar al cónyuge tal cual el cónyuge es, sin tratar de cambiarlo o cambiarla, hasta que se llegue a eso, no habrá paz en el hogar.
1: ¿Cómo pudiéramos clasificar las etapas del matrimonio 59 años después? ¿Qué etapas diríamos marcaron esa vida? ¿Cómo fueron?
3: Yo quiero añadir aquí que mi deseo sincero era de servir a Dios. Y yo sabía que eso era el deseo de Pablo. A pesar de nuestras diferencias y los pleitos, los disgustos, lo que fue difícil para mí, que todo es hecho para el hombre.
2: Inclusive la mujer.
3: Sí. Ay, eso, de ahí empezó todo. Pero como mi lema era y mi deseo era de servir a Dios, es porque, por eso estamos aquí hoy. Porque pusimos Dios primero. Y por Dios está aquí arriba del triángulo. Y yo a un lado y Pablo al otro. Por más cerca que estamos a Dios, más cerca estamos.
2: El uno del otro. O sea que para estar uno cerca, el uno del otro, uno ha de estar cerca de Dios.
1: Ese es el principal secreto para tener éxito en la vida y en el matrimonio sobre todo. Fantástico.
0: Y así termina la primera parte de una entrevista que Sixto Porras realizó con nuestros amigos, el hermano Pablo y Linda Finkenbinder. Permítame informarle que si usted quisiera conocer más a fondo esta historia, el libro escrito por Linda Finkenbinder se titula Mi vida secreta con el hermano Pablo y ha sido publicado por la editorial Desarrollo Cristiano. Por medio de las cosas que el hermano Pablo y su esposa superaron en su relación matrimonial, viene un mensaje de esperanza para todos los matrimonios. Este libro fue escrito con mucho cuidado, con el fin de que las parejas que pasan por una senda similar puedan tener un mapa que les muestre el camino a la sanidad. Este programa ha sido una producción de Enfoque a la Familia, con nuestro anfitrión de hoy, Sixto Porras, y con Pablo y Linda Finkenbinder. Les habla Daniel Guzmán, quien les invita a sintonizarnos mañana cuando presentaremos el segundo capítulo de esta historia en nuestra audición de hoy de Enfoque a la Familia.

de Jehová está su delicia, y en su ley medita de día y de noche. Será como el árbol que es plantado junto a corrientes de aguas, que da su fruto en su tiempo y su hoja no cae, y todo lo que hace prosperará. Bienaventurado el hombre que tiene en ti sus fuerzas, en cuyo corazón están tus caminos. Aquellos que atravesando el valle de lágrimas lo cambian en fuentes de gozo. Bienaventurado el hombre que teme a Jehová y en su palabra se deleita en gran manera.

que arrebata el viento. Por tanto, no se levantarán los malos en el juicio, ni los pecadores en la congregación de los justos.

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Capítulo 3 del libro de Jonás narra la obediencia tardía del profeta al predicar el juicio de Dios en Nínive. El arrepentimiento genuino de sus habitantes, desde el rey hasta el más humilde. Y la consecuencia misericordia de Dios, quien perdona a la ciudad al ver su cambio de conducta. O que con la panicona. Kai Jonás capítulo 3, ka ricochinmi. 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
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Dios renueva su llamado a Jonás tras su rescate en el mar, mostrando paciencia y gracia inmerecida con su profeta desobediente. 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Los ninevitas responden al mensaje de destrucción con ayuno, ropas de silicio y un giro radical de sus malos caminos. 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La compasión divina, quimsa perikunchen, Dios perdona a Nínive, demostrando que su amor y disposición a perdonar no se limita a un solo grupo, sino que alcanzan a cualquiera que sea humille o cualquiera que se humille. 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

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Dios perdona a Nínive y Dios ahora también está listo para perdonar a ti, a tu familia, a tu iglesia, a tu comunidad, a tu ciudad, por una persona ser salvo todo el mundo. 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

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Dios, Dios mío eres tú. De madrugada te buscaré. Mi alma tiene sed de ti. 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Dios mío. Dios mío. Eres tú. De madrugada te buscaré. Mi alma tiene sed. 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Dios, Dios mío eres tú. De madrugada te buscaré. Mi alma tiene sed de ti. 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Este amanecer una cita divina para renovar tus fuerzas. Dejar atrás los afanes de la semana que termina y recibir con paz y esperanza el día del Señor. 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

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Según la Biblia, el tiempo es un recurso creado por Dios. 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Un marco con propósitos definidos y una oportunidad para vivir con sabiduría. Sino que hay tiempo de yachanakanchi con toda sabiduría. 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Sabeduría, conocimiento, inteligencia. Dios chaita kopai. 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No es una fuerza sin sentido, sino un espacio ordenado por el Creador para que la vida humana se desarrolle bajo su soberanía. 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Chay tiempo maneja, son Eclesiastés, Niajamani Corcane, 3 manto, 8 camarico, pica, donde se enseña que los eventos de la vida tienen un orden y un momento oportuno. Orden, Dios punta, chay tiempo, hasta las 6 de la mañana. 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

0: 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Las misericordias de Dios no se acaban, cada amanecer se renuevan para darte un nuevo comienzo. Silencio que fortalece. 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Ciclos naturales y humanos. 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Hay momentos para nacer y morir, plantar y cosechar, llorar y reír, construir y derivar. 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
6: 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Colosenses 3:14.
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7: Las 5 y 14 minutos.

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0: Jessica Conema, Tañuri Shungari. Buenos días, Ninka. Saludos desde Comunidad de Quichuar Alto. A mi papito Manuel Pilamunga. A mi mamita Tomasa Pilamunga. En bodas de oro de 50 años. Hoy día, acción de gracias 10 desde las 10 de la mañana en adelante. Enviamos, dice, invitamos. Familia Pilamunga, Piñán y Paucarra, Chitomanta Ninka. Ashito Tamanta, buenos días, Imanaya Manuelito Pilamunga. 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Buenos días, mamá Tomasa Pilamunga. 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Ah, oiga, festejando, agradeciendo a lo grande, a Dios Todopoderoso, los 50 años de vida. Y ella, Manuelito Pilamunga, mamá, pa, Tomasa Pilamunga. 50 años de bodas de oro, mátales de Lebracunchi, Chamo Panguichi Ninka. 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

Se suma Cantito, las 5:33 minutos, 5 de la mañana. Las 5:33. Buenos días. 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
1: Mira cuán bueno es, cuán delicioso.
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0: las 5:59, un minuto, 6:00 de la mañana. 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
0: Las 6:18.

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Y Manaya, buenos días, hermano Samuel. Quiero llegar a Bella Cebada. Saluditos a mi querida familia Naiwa Yuilema, Naiwa Yuilema, Cune Mata Saludani. Rodrigo Valla Muyo, saludos cordiales en San Rafael Bajo, a mi papito Manuel Valla, a mi mamita Elena, excelente programa, nin. 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

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Entonces quede nomás, mijito, quede nomás en la casita. Ya está la comidita, ya está todo. 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Vamos, toditos, vamos a culto. Nadie se queda. 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Buenos días, saluditos en Riobamba, la familia Bucuy, Tarco, Kona y Manaya. Buenos días, Maiman Tarikungichigari. Por lo menos, Shuk personita Tarikushanini, mi hermano Samuel, hoy me voy a culto. 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
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Nin, buenos días, hermano Samuel, por el momento en trabajo, más tarde me voy al culto desde las 17 horas en adelante, junto a mi esposa, a mi hija, a mi hijo, bendiciones, nin. 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Oye, qué bonita foto, ya vamos a hacer un TikTok, ¿no? 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José Magi, mi congregación se llama Templos
templos nuevos en la ciudad de Cuenca. Un fuerte abrazo para todos los que están escuchando esta linda transmisión. 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

0: 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Culto es 7 de la noche, aposento alto nin. 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Shigla, buenos días, hermano Samuel. Excelente su programa. 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
0: 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Buenos días, hermano Samuel. Que el Señor les bendiga. Un excelente programa en nuestra congregación. El culto empieza desde las 5 de la tarde. Saludos para mi papi Rosendo Guamán, para mi amita María Chacabosá en la comunidad San Bartolo Rayo Loma y Mapi. Uyacuna y Manaya, buenos días. Achka, saludos y Manaya Tecanguichi, Nacho, San Bartolo Rayo Loma y Mapi. 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Yo también me voy a culto desde las 5:30 en la comunidad Shungubuk chico, Manuelito TV. 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Yorkane, y achikakuna nishke, hermano Samuel, su radio escucha a los que no se van a culto, los que están alejados de Dios. Mucho mejor, queremos trabajar, por eso estamos siempre pendiente, siempre con alabanzas, siempre con reflexiones, siempre con mensajes, siempre con transmisiones. Para ellos estamos trabajando. 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

0: Venid, aclamemos alegremente a Jehová. Cantemos con júbilo a la roca de nuestra salvación. Salmos 95:1.
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11: Las 7:17.

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Gracias, Señor, por su amor. Te alabaré, te adoraré. Salmos 136:1 dice: alabad al Señor porque Él es bueno, porque para siempre su misericordia. Yaquilla caspa, cusilla caspa. Dios tapaguinina canchi, Dios talabana canchi. Este versículo por excelencia nos enseña a agradecer sobre su amor. Sobre su amor constante en nuestra vida, porque su amor nunca acaba. Su amor cada día es más, más, más. A pesar de nuestras fallas, a pesar de nuestros errores, sigue bendiciendo con su amor inagotable. Salmo 107:8 dice: alaben la misericordia del Señor y sus maravillas para que con los, para con los hijos de los hombres. Este versículo con Antotamanta, Salmo 104:5. Entrad por sus puertas con acción de gracias, por sus atrios con alabanzas. Alabadle, bendecid su nombre, porque Él es Señor, Él es bueno. Para siempre su misericordia y su fidelidad por todas las generaciones. Chinaca conanca y versículo anca yuya chishanini kunan domingo tutamanta. 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Buenos días, Dios bendecía. 7 de la mañana, 23 minutos. 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

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Buenos días, Dios bendiga. 7 de la mañana, 28 minutos, 7:28 minutos. Saluditos con agua en Cayerizo. Topen la pantallita, por favor. Compartan, por favor. Más naya Facebook, Picajona. Facebook, plataforma de radio El Buen Sembrador. Chisgaichis, compartichis, corazoncitos a cachaichis. Si no se hacen más naya TikTok, viño con chihuahua, tandaya cajonapis. Toque la pantallita, por favor. 7:29 minutos. Callaré un saludito, sonaba. Warmy Fashion, buenos días, hermano. Bendiciones, saluditos. Y Manaya, buenos días. Dios bendice a Chun, a Chitotamanta, Warmy Fashion. Mira, ya está Luchito. 3:45, buenos días, hermano. Bendiciones. ¿Cómo está, mi estimado? Luchito 3:45, buenos días, Dios bendice a Chun, Ayito Tamanta. Chinayata. Denis Andrés. Buenos días, hermano. Un saludito en la comunidad San Rafael Bajo. Para mi mamita María Paredes.

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Denis Andrés. Buenos días, San Rafael Pimasnaya causa Haishukuna. Carolina Simba. Saludos desde Cayambe. Dios me los bendiga. Buenos días allá en Cayambe. Buenos días en el norte de nuestra querida, nuestro querido Ecuador. Cayambe, un hermoso lugar también. Me gustaría ir a vivir por allá, pero no se puede, no se puede. Yesli Quispe, buenos días y bendiciones. ¿Cómo está mi estimada Yesli? Que papito Dios me los bendiga. También RBC, buenos días, hermano, bendiciones. Buenos días, Dios me los bendiga. Gracias por su sintonía. José María, María José Yuquilema. ¿Cómo está mi estimada hermana María José Yuquilema, ya en la capital de los ecuatorianos? Buenos días, mi hermano Segundito. Dios los bendiga, su vida, su hogar. Excelente programación, nos dice muchas gracias. Que papito Dios igual los bendiga. Miriancita, buenos días. Saluditos desde Otavalo. Manda saludos a la familia Parco. ¿Cómo estás? Saluditos y bendiciones, familia Parco. Que papito Dios me los bendiga en esta mañana, en este día. Gracias por esos corazoncitos, gracias por compartir, gracias por esos mensajes en esta mañana. Sigan compartiendo, por favor, sigan enviando saluditos. Queremos llegar a más oyentes. Como quien dice, toquen la pantallita, denle tac-tac a la pantallita, por favor. 7:31 PM, Pablito Vadillo, buenos días. ¿Cómo está? Nos dice hermano Segundo. Manasha Pacaringui, buenos días. Que Dios te bendiga, saluditos a todos los oyentes desde Machala del Oro. Buenos días, provincia del Oro, Machala. Delfina Pilamonga, buenos días, que papito Dios me los bendiga. Gracias por su sintonía. Seguimos. Hermana Delfina Pilamonga dice saluditos, hermano Segundo, bendiciones. Muchas gracias. Lalita dice saludos para mis luchadores. Juan Dayana, ánimo, ánimo, con fuerza. Bendiciones desde Riobamba, dice Lalita. Dios me los bendiga para Juan, para Dayana. Estoy seguro que ellos siguen luchando día y día como cualquier familia, a seguir luchando. Que papito Dios me los bendiga, gracias por su sintonía, gracias por esos saluditos, gracias por compartir. Que Dios los bendiga a cada uno de ustedes. Por acá tenemos más saluditos. Lucita Chacaguasay, buenos días, gracias por compartir. Cristian Junior, buenos días, pase un saludito en Ambato para la familia Yucay Yalema y para la compañera Fabiola Lema. Dios me los bendiga, Fabiolita. Saluditos, Tacachanca. Cristian Javier. Dios me los bendiga, Jaime Rodolfo. Buenos días desde Guasmo Sur. Estamos a full volumen. Bendiciones, hermano. Muchas gracias. Gracias por su sintonía. Elías Yuquilema. Buenos días. Gracias por seguir. Manuelito nos dice hola. ¿Cómo está, pues, mañito? Dios me los bendiga. Buenos días. Pacaringui. Rebequita Guamán, buenos días, hermano Segundo, Dios te bendiga. Saluditos desde Cuenca, Ecuador, a la familia Guamán. Cómo no saludar a toda la familia, a todos quienes nos escuchan en esta mañana. Saludos y fuerte, fuerte abrazos para cada uno de ustedes. Así, sigan compartiendo, por favor, sigan compartiendo. Juan Tabacundo, saluditos a todos los que escuchan y al señor que reporta. Que Dios los bendiga, saluditos desde Machala. Saludos para quién. Alexis 1986, gracias por compartir nuestra programación. Que papito Dios me los bendiga. Gracias por su sintonía. Exactamente 8:34 PM acá en Nueva York, 7:34 PM en Ecuador. Seguimos con más alabanza. Ya regresamos para saludar también a cada uno de ustedes, quienes están en la plataforma de Facebook. Sigan compartiendo, sigan escribiendo. Sigan tocando la pantallita, por favor. Una hermosa alabanza, coro Hijas de Sion. Luz en mi senda.

una hermosa alabanza del Ministerio de Coro. Hijas de Sion, la luz en Vicen. Una hermosa alabanza. Somos Cantasca con agua compañía chica a través del Buen Sembrador 100.1. Me con Atapo con Ima Radio Tajal. 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Y también si usted se encuentra en provincia de Chimborazo, sintonízanos directamente, señal abierta, en FM 100.1 El Buen Sembrador. 7:38 minutos. Gracias por acompañarnos, gracias por su sintonía. Nicor Canchica y Cantashka Washakatigrashun. Saludan Gapak Mashnaya, plataforma de Facebook Picajonao. Sarita Alejandra, buenos días. Y Manaya, Yucanchi Fiel Oyente. Buenos días, hermano Segundo. Bendiciones, saluditos especiales para todos y saludos para mis suegros en la ecuatoriana y para mi esposo. Bendiciones. Cusa Shutita Charingue. Y más Shutita Jankamba Cusa. Usawaba Pachutisito Taquisca y Panesarita Alejandra. Pisa Tagastawa, Jawama, Pulgarcito y Mata Cachascaca. Matías Muño, mi estimado Matías Muño, Dios los bendiga. Buenos días. También producción digital Mushuk Pacari, Quito. Buenos días, Imanaya. Alexito Vadillo, buenos días. Dios manda Siachon, Imanaya. Manuelito TV, yo también. Me voy a ir al culto. Me voy al culto siempre a las 5:30 de la PM. Las 5:30 de la tarde. Shungubuk Chico y Mapi. Buenos días, Imanaya Tecpa Karenguichi. Dios bendecía. Pedrito Cepeda, Ninja. Buenos días, hermano Segundo. Desde Guayaquil, desde Fertiza. Dios me los bendiga. Buenos días. Juanito Tabacundo, saludos a todos los que escuchan. Y al señor que está trabajando en la radio, Dios me los bendiga. Saluditos desde Machala, dice, muchas gracias. Luchito, gracias por seguirme. Dice qué radio es, qué emisora es. Nada más y nada menos, Radio El Buen Sembrador 100.1. Y también estamos en TikTok Live, acompañándoles a cada uno de ustedes a través de la voz radio online, radio en línea. M. Pato 28, buenos días, hermano Segundo. Estamos a full sintonía en Jin Jin Colegio. Ñale, Chisito y Mata. Jin Jin Colegio. Que será con Api, Shitash Pactigran, Cojonapa. Buenos días, Dios bendecía. Y Manaya, Aji Tutaman. Bueno, con Ancajagua. Padre Rome Pamba, Mapipish, que será tía Guiachinca, ¿no es cierto? Ama Shaikuita Jawa, Yuyucha Urco, Ma Padre Rumi Pamba Manta, Shaikuita Lichisito de Mata, A Panama Tengapaca, Ña, Que Seras Tía Guiachinca Jawa, Padre Rumi Pamba, Jinjinios Conaca, Manajahuaya, Vivo Caricona, Vivo Guarmicona, Emprendedores, Dios nos bendiga, buenos días, Tauca Sectores, Jinjin Colegio, Jinjin Centro Cívico, Santa Fe, Pucará, Hierbabuena. Pero Maijan Jinjinte con Gareni. Caizamos semana, Shamos semana y más. Creo que Tandana Cuitian. 13 manta, 16 cama, Yuyachin, Ashita, Taui, Arcane. Pucaray, Mapi, Hatun, Tandana Cui, Tiangaka, Shinaka. Caí, vacaciones, Punjacona, Cachi, Canchican, comunidad, Conapi, iglesia, Conapi. Hatun, Tandana Cui, campañas. Tianca, aniversarios. Caína Punja con Emancha Pasán, Iglesia Centro Corderito San Guisel. Buenos días, Dios bendecía. Sumac. Semana bien alimentados espiritualmente y Shina Yatak. Bien alimentados físicamente, Pasas Canguichita. Sumacta Pastor Pablito Muyo, Ima Dios Paximita y Achachicota. Sarun Tutamante, Ima Alajata Uyacorcán. Shina que Dios bendecía. Tuki Yakta con Api Tandanaku y Tachari Jona. Fabiancito GRF, saluditos desde Amazonía, desde Tena. Dios me los bendiga, gracias por sus saluditos. Gracias por seguirme. Que papito, Dios me los bendiga. Gracias, que Dios los bendiga a cada uno de ustedes. Oiga, ¿cómo pasan los saluditos? Fabricio Jumbo, gracias por seguirme. María Farinango, gracias por seguirme. Luisito Remache, gracias por seguirme. Luchito dice, gracias hermano, bendiciones, saluditos desde Quito, Ecuador.
Muchas gracias, bendiciones. Mi estimada Marisol Argos. Buenos días, en verdad, Yapacarín. Jawaman, hola, hola, chayote, cachete. Quisca y quisca y por favor. Camba Guiaito, pues saludos. Camba Mamita, pues saludos. Quito, capital, Manta, Guayaquil, te llamas, Nahuata, con te causan que Marisol. Dios bendiga, chungachito, tamán. Guillermo BSC. Dios los bendiga, varón, desde Guayaquil, desde el Guasmo Central. Saludito, Dios me los bendiga. Marcelito Chimbole. Chimbole más de ser. Wow, qué siervo. Buenos días de Dios. Dios los bendiga. Saluditos cordiales desde Guaranda, nos dice. Muchas gracias, Marcelino Chimbolema. Que papito, Dios me los bendiga ya en Guaranda. Rusauro Macías Moreno, gracias por seguirme. Buenos días. Que papito, Dios me los bendiga. ¿Quién más por acá? ¿Quién más? Saluditos. Josecito Cuña Richa. Hola, hermano segundo, que Dios la bendiga siempre. Excelente en su programación. Saluditos desde Cachalema Pamba. Gracias, familia Cuñez, familia Richa. Saluditos allá en Cacha. Manuelito Quiroz, buenos días. Dios me los bendiga. Nos dice también. Buenos días, hermano segundito, que Dios la bendiga. Excelente programación. Saluditos desde Guayas. Muchas gracias. Desde Guayas, desde Guayaquil, desde todas partes de nuestro querido Ecuador se une. Muchas gracias, bendiciones. Que papito, Dios me los bendiga. Este señorcito los voy a bloquear de por vida, ¿no? Así que para que no esté molestando en esta mañana. Pero hubiera dejado, ¿no? Pero siempre hay un hater, ¿no? Siempre hay un hater. Los que no se alegran por la felicidad de otros. Manuelito Quiroz, buenos días, Dios nos bendiga. Que Dios te bendiga, excelente programa. Saluditos desde Guayas. Manuel, mi hermano, excelente programa. Buenos días, ¿cómo está mi hermana Manuelita? Que papito, Dios nos bendiga. Gracias por su sintonía. ¿Quién más por acá? Saluditos. Píllate Gastahuan, saludación.

Con tota manta. Saludación. Rentas New York. Gracias por seguirme. Buenos días. Fabricio Jumbo, muy buenos días, hermano. Un saludito en la comunidad de Los Ángeles. Que papito Dios me los bendiga. Luz dice saluditos desde Ecuador, desde Salinas. Buenos días allá en Salinas. Que papito Dios me los bendiga. Gracias por su sintonía. Luisito Remache dice bendiciones, hermano. Segundo, saluditos en Zul para mami, mami Aka y Alancito Remache. Dios me los bendiga. Mandurito Quiroz, gracias por compartir. Rebequita, gracias por compartir. Dani Emanuel, saluditos desde Cantón Cayambe. Excelente programación, mi hermano. Bendiciones. Muchas gracias. 7:45 a.m. Rishon Shuk Suk de Shuk Taxumas, Cantash Katakai Tutamanta, Horas Kikin Konapak, Apamunchika, Jesús Shamuna Punjakuna, Ñapak Tamunkuk Pika. Me tendré una canción. 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Yukui Krijona, mi Aji Chirina Kanji. Somos cantantes que van a acompañar. 7:46 minutos.

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La palabra de Dios ratifica sobre la venida del Señor. En Juan capítulo 14 verso 3 dice: y si me fuere y os prepararé lugar, vendré otra vez y os tomaré a mí mismo, para que donde yo estoy vosotros también estéis. Este mismo Jesús que ha sido tomado de vosotros al cielo, así vendrá como habéis visto ir al cielo. Shinaka, Jesucristo llamó una punjacona, ñapachtamukukpika, yakikona, waka y problema. Tukuilaya, tukuilaya. Yakikona shamunga. Estimado Dani, gracias por seguirme. Buenos días, Dios me los bendiga. Gracias, Manolito Quiroz. Dios los bendiga. Luisito Remache dice: saluditos, hermanos segundos. Saluditos en sur para mami Aka. En sul, sul, dice. En sul, shul, shul o sul, sul. Para mi mami Aka y Alancito Remache. Dios me los bendiga. Dani Emanuel, saluditos desde Cantón Cayambe, excelente programación, mi hermano, bendiciones. Muchas gracias, estimado Dani Emanuel, Dios me los bendiga. Marisol dice: yo hace 8 años vivo acá en Guayas. Hermano Segundito, Dios me los bendiga, dice. Sí, por supuesto, les decía que vivía en Quito. Actualmente dice que vive por Guayas. Donde quiera que vivamos, servimos a ese mismo Dios. Así es, mi estimada. Dios me los bendiga. Saludos para toda la familia. 7:52 a.m. Dice Manuelita: hermano, pase un saludito para mi padre en Cacha Panadero, para mi papito Esteban Guamán y mamita Mercedes Guayanlema. Dios me los bendiga. Gracias. Gracias por ese quiéreme, mi estimado Manuelito Cepeda. Dios me los bendiga. Elías Moncha, saluditos, mi hermano, desde Ambato. Dios me los bendiga, mi estimado Elías. Que papito, Dios me los bendiga. 7:53 a.m. Hasta Juan Cantasca con Aguan, compañías Pacatish, saluditos con Aguampis. Desayunito Picajpi, Richard y Cujpi, Mañan Picajpi. Compañías y Domingo Totamanta, a través del Buen Sembrador 100.1. Sigan compartiendo nuestras programaciones. Queremos llegar a más oyentes. Y también toquen la pantallita, por favor. Manuelita dice: todos los que escuchan esta radio en Lema Pambeños, que el Señor te bendiga grandemente, dice. A todos los Lema Pambeños, a todos los cacheños, Dios me los bendiga. Saluditos. Maishapiti, Causanguichi, Cacha, cacheños, cacheños. Principalmente Cacha, Lema, Pampa, Picausajón. Buenos días, Dios bendice a Dios. Estamos en Macantashka, Kunawan, Shina Shatak, saluditos, Kunawan, Pish, compañía, Shun, Risho, plataforma, TikTok, TikTok, Mantaka, Pasashun, Facebook, plataforma, man. A ver, Masnaya, Kishkako, Kona, Masnaya, Nyukanchiguan, Kaitutamanta, Horas, Nyukanchiguan, compañía, Tandaya, estimado Ignacio Mucho, buenos días, Ajijachu, Pakaringi. Buenos días, Taitamito Bendiciacho. Shina Shata, Ignacio Yajico Chimboneno. Jawaman, Pulgarcito y Mata Cachascaca. Buenos días, Dios Bendiciacho. Mi estimado Ignacio Yajico. Sarita Alejandra dice: mi esposito se llama José Ushka. Mi suegro Cipriano Ushka y Rosa Chimboneno. Saluditos y bendiciones. Eso, así. Con nombrecitos cualquiera. Cutimana chutisito anga. 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Piteje paginingal. Auris Puma, muy buenos días. Un saludito a mi papi José Cepeda Betún. Taita Josecito Cepeda Betún, pues saluditos y bendiciones. Elenita Tarco, buenos días. Dios me los bendiga. Hermano, muy buenos días. Saluditos desde el Manso Guayas, nos dice. Buenos días allá en el Manso Guayos. Que papito, Dios me los bendiga. Manuelito Sagñay, Samuelito Sagñay, buenos días. Dice: buenos días, saluditos en Polucate, Cuatro Esquinas. Un cordial invitación a todos los miembros de la iglesia Mushukausai en este día.
al servicio dominical hoy 12 p.m. desde el 12 del mediodía. Atentamente, Pastor Manuelito Sagnay. Dios me los bendiga, Pastor Manuelito. Que papito, Dios me los bendiga. Gracias por su sintonía. Y también a todos los miembros de la iglesia, que papito, Dios me los bendiga. 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Finalca, saluditos, mi estimado Pastor Manuelito, Pastor Samuelito Sagnay, Dios me los bendiga. Pedrito Chacaguasay nos dice saludos, mi hermano segundo, por sintonía desde Guayas, por sintonía en la iglesia Jesucristo, el Rey del Centro. También nos dice de la ciudad, saluditos para la familia Chacaguasay Guamán, familia Chacaguasay Guamán, Dios me los bendiga. Aquí dice Víctor Hugo Caizaguano. ¿Cómo está nuestro hermano siervo? Aquí Víctor Caizaguano. Amado segundo, Dios les bendiga, dice, pongo una alabanza, mana guañona. Ya vamos a poner mana guañona. Así que siga compartiendo, por favor. Siga compartiendo y ya vamos a cantar mana guañona. Para todos los que les gusta trabajar, para todos los que nos gusta cosas materiales, como dicen, materialmente hasta guiñarisha ni conap. Colera chinchi, chay cantito y mamá, hija conata, ¿no es cierto? Pero ñaya cantashun, gracias, siervo. Estimado Víctor Caizaguano, Dios me los bendiga. Santiago Guamán, buenos días, muy buenos días, mi hermano segundito, que el Señor les bendiga, estamos a full sintonía aquí en Guayas, sector Mercado Florida, muchas bendiciones, nos dicen igualmente, gracias, para todos ustedes, gracias, Dios me los bendiga. Sarita Tupaña, Jaguaman, Pulgarcito Tacachanca, buenos días, Sarita, Imanaya, Nin, buenos días, hermano segundo, saluditos desde Guayas, Ecuador. Oiga, creo que esta mañana salió solcito en Guayas, un día tan bonito, tan fresco, un día medio espectacular. Muchos oyentes nos están sintonizando en Guayas y también nos están reportando desde Guayas. Y en Camaymatatihuaya, ¿dónde se encuentra? Estás en Guayas, en Quito, en Riobamba, en Ambato, en Cuenca, en Guaranda, en Bolívar, en Otavalo, en Ibarra, ¿dónde estás? En Cayambe. Envíe saluditos. Denos su reporte de sintonía, ¿dónde nos escuchas? Víctor Hugo dice, estamos en una buena sintonía desde la comunidad Cebadas, Guamote. Oiga, gracias, siervito, Dios me los bendiga. Luchito Quispe dice, buenos días, que Dios te bendiga. Hermanos, saluditos desde Guayas, desde Durán. Dios me los bendiga. Oiga, qué alegría verles desde todos los rincones de nuestro querido Ecuador. Más desde Guayas. Pero aquí viene, espérense, cotopaxeños, ambateños, vienen quiteños y norteamericanos. ¿Qué pasó? ¿Qué pasó? ¿Qué pasó? Vamos ahí. Los norteamericanos no se han reportado todavía, pero espérense, ellos ya mismo, ahorita deben estar en desayuno, deben estar despertando. Gracias, Manuelita, Dios me los bendiga. Arturito Pinamonga, Jaguamo, Pulgarcito, Marcelito Casillas, buenos días, que papito, Dios me los bendiga. Abel Naula, saluditos cordiales. Hermano segundito, bendiciones en tu programa. Está muy bonito, pase un saludito en Jin Jin. Yani Kurkanchi, Tuku y Jin Jin, Oscura, buenos días, Imanaya. Ya estamos queriendo salir al matrimonio del hermano Aníbal Yucaya. Que papito, Dios les bendiga, hermanito, dice muchas gracias y no nos ha invitado. Hermano Aníbal, mana invitashka Yucanchita. Radio Manta Rima Karkanchi. 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Naka Aníbal. Mana invitashka Gika, buenos días. ¡Que viva los novios! Ya se churras un cantito y mata.
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Dejamos o que Samuelito Nikush Kashina, ña puntualmente. Ambas churisito tapuchaspaca. Iglesia Magnati, novia y Marek Punta Chayán, Chayka Jackie Mikanga, Ruth Elizabeth, buenos días, que papito Dios me los bendiga, amo rey de rey, dice, buenos días hermanos, saluditos y bendiciones, que Dios los bendiga, dice, muchas gracias, amo rey de reyes, eso me paica churras, que rey de reyes, canelín, Ruth Elizabeth, buenos días, que papito Dios me los bendiga, nos dice que Dios los bendiga. Muchas gracias igualmente, Samuelito Sagnay. Hola, buenos días, hermano. Un saludito en Cantón Durán, en Polucate, Emanuel, para la familia Sagnay. Y la Naya Tecanguiche, familia Sagnay, que papito Dios me los bendiga. User 2864, Jabaman, Pulgarcito Tecachescueca. Pagui, pagui, pagui, estimado. User 2864. Abelito Naula, compartiendo Yucanchi programaciones. Tucuijinjinho con Auyacho. Elcita Guamán, saludos desde Manaví, bendiciones hermano. Manaví Piuyaco, Jona, buenos días. Imanaya Tejanguichigashi, Tutamanta. Lucito Tuabanda, hola hermano, buenos días. Saluditos desde Cantón Daule, desde la capital arrocera. Ya, ya, ya me la sé de memoria, ya. Desde la capital arrocera, Daule. Dios me los bendiga, buenos días. Cada vez más oyentes. Eso nos alegra más. Ve tocando, hermano. Segundo, buenos días. Dios te bendiga. Desde Riobamba. ¿Allá qué horas es? Una horita más antes. Si aquí en Ecuador es 8 de la mañana, 2 minutos acá. En Nueva York tenemos 9 de la mañana, 2 minutos. Muchas gracias. Estuardo Lema, ñuca amigo. Ñuca uchilla caspa. Asinacui, caranacui. Tangarinacui, Pujanacui, Purijanchija Eduardito Lema. Ya pay pishiyu y exito ñuca carin. Hasta guanya mayor canica. Saludos, Luisito Piramonga, Dios me los bendiga ya. Allá en el Guayas, dice, en Norteamérica. Están trabajando, pues, dice. Tranquilo, mi hermano, tranquilo, pero ama culiras. Sumacta, siri chispaya. Campis Nahuaya Colera, mamita Emma Colera, chisque yachin, ñucahuan, ñucahuan, desquitanama shamonguica. Eso no es justo, mi querido Luchito Pinamonga. Dios me los bendiga, un fuerte abrazo. Mari Paucar, saludos y bendiciones, hermano. Muchas gracias, bendiciones. Josué Unaucho, Josecito Unaucho, buenos días, saluditos cordiales, mi hermano, excelente programa desde Maca Grande, Cotopaxi. Oiga, Maca Grande es conocido. Donde quieran nombrado. Los maqueños. Grandes hermanos. Saluditos. Josecito Unaucho. Familia Unaucho. Saludos allá en la provincia de Cotopaxi. Dios me los bendiga. Manuelito Magi, bendiciones. Muy buenos días. Excelente programa. Saluditos desde Ecuador. Desde Cuenca nos dice muchas gracias. Pablito de ese dice $4,000. Por persona, dice por acá. Bueno, chay, que canga anuncio, pero me pica su sencha con ami. Ya te cringuichín. Ama cringuichi. Manolito Cepeda compartió. Mari Paucar, gracias por compartir. Josecito Cachiguano, bendiciones, hermano, de la radio. Dios me los bendiga. Buenos días, gracias por su sintonía. Familia Cachiguano, ¿de qué? ¿De cuál provincia? Me escribe mi hermano. Berito Chassi, saluditos desde Guaranda. Oiga, también tenemos full oyentes desde Guaranda. Dios me los bendiga, buenos días. Chimbolema, saluditos cordiales, estimado. Mi estimado Chimbolema, Dios me los bendiga. Dice, estamos activos como siempre, amigazo. Dice que estamos alegres y es por eso que estoy así, dice. Se nota, mi querido Luchito Pilamonga, se nota. Asirido, runito, siempre, rimarido, runito, parlarido, burlarido, runito, gangui, ¿no es cierto? Saludos, saludos. Claro, por supuesto, diga. Los que viven en Guaya somos pilas. Así mismo es. Saluditos. Siempre, Guayaquil, monrispaca, vivo, vivo, canagán. Guayaquil, pecausanamos, rinapaca, vivo, vivo. Manavivo, con ataca.
Imaoras ni zapatos de quichurrisca tapis manas intinguich. ¿Sí o no? Para ir en Guayas debe ser pilas. Así que los guayacos son pilas, ¿no? Caricona caspa, guarmicona caspa. Mira, pican. 8 de la mañana, 5 minutos, las 8, 5 minutos. Alexandrita, saluditos, hermano, desde Pulchico. Saluditos y bendiciones allá en Pulchico. También, ¿qué dice Víctor Tenemasa? Saluditos, amigo, buenos días. ¿Cómo está mi estimado Víctor? Ya sabes, dice, ya sabes, siempre, siempre alegre, siempre contento, dice. Mayorcito Caspaves, pero así es callañado y casunciono. Josecito Gamarra, buenos días. Hola, buenos días, estamos a full sintonía en Guayaquil. Un saludito a mi cuñado José Manuel Tenenuela, Dios me los bendiga. Pero sigan compartiendo, por favor, sigan tocando la pantallita. Oigan, no estén solo mirando, sigan tocando la pantallita, por favor. Pantallita, pitucas, para hermana, iglesia, manrispa, ofrendita y mata con guichija. Pero aquí no pedimos ofrendita ni regalos. Toquen la pantallita, por favor, más de 100 personas. Debería ya estar llegando a los 50K, mi hermano. ¿Qué pasó? Por favor. Dice por acá, ¿cómo es? Fercho. Fercho Tixi. Saluditos, mi hermano, pase un saludito a la familia Tixi. Tenesaca. Excelente su programa, full sintonía, muchas gracias. Siga compartiendo, por favor. Si es que está buena la programación, comparta, por favor. Manolito Cepeda dice, buenos días, hermano. Oiga, mi ñuca cayo con aguatari con una tutamanta, no sé por qué. Manolito Cepeda, buenos días, hermano, que Dios les bendiga en su ministerio. Estoy en sintonía en Colta, Santiago de Quito. Buenos días, Santiago de Quito, Dios bendecía, chungachi tutamanta. María Lema, buenos días, hermano, bendiciones. Y Manaya, María Lema, Fiorella, bendiciones, hermano, buenos días. Saluditos desde Guayaquil, Mercado Cuatro Manzanas. Muchas gracias, mi estimada Fiorella. Dios me los bendiga. Nuestro señor presidente por aquí. Qué lindo, qué belleza. Saluditos, siervo, bendiciones, dice. Oiga, me hizo recordar a Danielito. Qué lindo. Saluditos para nuestro amigo Danielito también allá en Ecuador. Dios los bendiga. Familia Sanaguaray. ¿Cómo está mi estimado presidente de la iglesia Armadura de Dios? Buenos días. Yo creo que ya, mamita, ya creo que le he mandado sacando de la casita. Por favor, tal vez. Dijo, a trabajar, mi querido Fabiancito. ¿O estás en casita? Dios me los bendiga. Sería bueno si está en casita. Invítenos después del programa a un cafecito. Algo ha de ser, pues, ¿no? Algo debe ser. Se nos ríe Luchito. Dice, por supuesto, hay que estar alegre, dice. Aunque viejitos, pero alegre. Eso, gracias por compartir. Gracias por tocar la pantallita. Mario Anilema Pilamonga, gracias por compartir. Buenos días. Mari Paucar, buenos días. Nuestro hermano Francisco Tenemasa, buenos días. Latidos Pro Music. ¿Cómo está, pues, mi estimado Latido? Dios me los bendiga, buenos días. Creo que es Wilmercito. Manaya, Pacaringue, Wilmercito. Causangui o Manacausangui. Respóndenos, por favor. ¿Quién más por acá? Saluditos. Óigase. Nos perdimos. Manuelita dice, no creo, mi hermano, dice. ¿Quién no se va? ¿Quién no se va vivo? Como siempre vivo, dice. Bendiciones, mi hermano. Claro, pues. Para ir a vivir en Guayaquil, tenemos que poner pila. Mana del todo. Maipe zapatos, oata, que churrisca, tamana, cintisunca, mana, pila, hasta churraspaca, Guayaquil. Oiga, ahí sí tiene que andar con los cinco sentidos activados. ¿Sí o no? ¿Sí o no, Luchito? Hay picas, runa, cona y mayate, rato, no capuactas para rinja con. Fiorella dice, hermano, una alabanza de cumpleaños para mi hermana que hoy está de cumpleaños. Pero allí mi canga chutisito tachuyo. Nombre, dónde, cuántos años cumple, con gusto los vamos a complacer. Nuestro hermano Francisco Tenemasa dice, buenos días, hermano, segundito, full sintonía. Muchas gracias, bendiciones. Gracias por su sintonía. Sigan tocando la pantallita, por favor. María Tenesaca
Buenos días, hermano Segundo, bendiciones. Un saludito en Quito, Yaruquí, para la familia en Guillay. Dios me los bendiga, buenos días, buenos días. Estimado Juan, buenos días, mi hermano. Saluditos desde Pastaza. Saludos allá en Pastaza. Estamos a full laborando, dice a todo volumen. Oiga, una rosita, debe ser por lo menos una gorrita, pues, mi señor presidente. Oiga, déjese ver, pues, una rosita, un centavito. De Ecuador me sabe mandar más regalitos más grandes ahí. Muchas gracias. Saluditos, dice, y bendiciones, estamos a full sintonía en Ambato. Latidos Pro Music. Muchas gracias y saludos allá en Ambato, que papito Dios me los bendiga. Exactamente, 8 de la mañana, 11 minutos, las 8, 11 minutos. Me dejan trabajar con Yancaco, con las labores, Suapicajonaca, Ñucanchija, Esquiquín, Conagua. Me cantasca con agua, compañías. Con los que están trabajando, oiga, no se vaya. Después tengo hermosas alabanzas, exaltaciones. Para esos viejitos que tienen corazones jóvenes, todavía. Aunque seamos viejitos, para los que tenemos un corazón joven. Tenemos más alabanzas en esta mañana. Cantayun.

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Cantasca con agua acompañanchica a través del buen sembrador 100.1. Saluditos con agua en Catishon, Masnaya, Kishka, Cojona, buenos días, Imanaya, Tejanguichi, estimado Juan Vargas. Buenos días, que papito, Dios me los bendiga. Saluditos y Marta, Cachascaca, Casnami, Kishkan. Así es, segundito, dice. Buenos días, en Guayas, así hay que sacar pecho, para que no digan nada. 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Estimado Juan Vargas, buenos días, Dios me los bendiga. Bueno, ñukaka uchisha manta vivo asirido. Uchisha manta Luis Pilamunga, paiwan tandanakuspa pugsarido por hijas jamanta. Asirido, pugsarido. Chasna causante. Saludo, Luchito. Yachu desayuno y tupicangue, manacaspa xuxiricongue, Luchito. Dios me los bendiga. Matías Guamán, mi estimado Matías. Dios me los bendiga. Hola, buenos días, hermano Segundo. Saluditos cordiales. En Guayaquil, saludos en Pulucati Canal. A mi papito Rosendo Guamán Curichumbi y a mi mamita María Petrona y a mi hermana Elena Dora Manuela y a toda la familia en Pulucate Canal. A todos los hermanos, que Dios los bendiga, que tenga un excelente día en este día, dice, en Pulucate Canal. Dios me los bendiga. Estaban saludas Pacatinchi, María Guamán Inca. Hola, buenos días, hermanos Segundos. Saluditos cordiales. Desde Guayaquil, saludos en Pulucate Canal a mi papito Rosendo Guamán Curichumbe y a mi mamita María Petrona, a mi hermana Elena Dora Manuela y a todos mis familiares en Pulucate Canal. Dios me los bendiga. Bueno, chay mensaje ya taticutin, repites canchi, pero yo canchi pa Hajimi Can. Albertito Pilco, buenos días, hermano, que Dios los bendiga. Un saludito desde Santo Domingo. Muchas gracias, bendiciones. Elcita Guapi, saludos, buenos días, mi hermano, dice, muchas gracias, buenos días. Marisela Álvarez, hola, buenos días, hermano Segundo, saludos cordiales. Desde Guayaquil, que Dios les bendiga en Pulucate Canal a mi papito Rosendo Guamán Curichumbi, mamita María Petrona y a mi hermana Elena Dora Manuela y a todas las familias en Pulucate Canal, hermanos de Pulucate, que Dios me los bendiga, dice. Muchas gracias, Alicia Vargas. Gracias por acordar de nuestra provincia de Cotopaxi, dice. Saludos y bendiciones. Por supuesto, Cotopaxi Terrixine, Cotopaxi Tapishashita, Ashita, Puriscani, Shinaka, Rixine, Tauca, Sectores, Rixineca, Cotopaxi Mapica, Shinaka, Alabadun, Chikpaginin, Chikmashanaya, Cotopaxeños, Yukan, Chiktauya, Jonata, Dios bendecía Chungajito Tamanta. Hasta Juan, saluditos, Juan Juan, compañías Pacatin, Chik, a través del Buen Sembrador 100.1. Pillata, hasta Juan, saludas, Manolita Buñay, hermano Segundo, buenos días, bendiciones. Pase un saludito en la comunidad Chacán Calguachi para mi papito Pedro Lema. Y a mi mamita Paula Richa, y a mis hermanos, hermanas, sobrinos, sobrinas. Tía Baltasara y a todos los que escuchan en Machala, muchos saludos, que Dios los bendiga, Dios los cuide. Ajipun Janispa Kishka. Pagui Manuelita, Dios bendecía Chungajito Tamanta. Luchito Kishpi, buenos días, hermano, que Dios los bendiga. Saluditos desde Durán, Guayas. Les dije que esta mañana los hermanos guayacos están pilas a full sintonía. Eso es bueno. ¿Quién más por acá? Saluditos con agua, Catinchica. Gracias, Ñucan Chihuahua, que Francisco Tenemasa nos ha regalado un choclito. Latidos Pro, nos escuchan en Ambato. Muchas gracias, bendiciones, Josecito Quispe. Saludos y bendiciones, estamos a full sintonía.
en norte de Quito, Ecuador. Muchas gracias, bendiciones, mi estimado Josecito Quispe. Fiorella dice, mi hermana se llama Priscila Cepeda y cumple bien 20 añitos. Sí, mi hermano, gracias. A ver, vamos a gritar ¡que viva la cumpleañera! No se escucha, no se escucha. ¡Que viva la cumpleañera! ¡Que viva!

Muchas felicidades a la flamante cumpleañera en sus 20 primaveras. A la señorita Priscila Cepeda, al cumplir los 20 años de vida, que Dios los bendiga, que cumpla sus metas, sus propósitos, pero siempre, siempre, siempre con la bendición de Dios. Y que viva la cumpleañera.

En esta mañana tan especial, en este día tan especial, para la familia Cepeda, especialmente Priscila, al cumplir los 20 años, nuestras felicidades desde acá, desde los estudios del Buen Sembrador 100.1. Y también gracias por ser nuestro fiel oyente.

0: cumpleañera. Que Dios los bendiga en su vida, en su estudio, en su trabajo, en familia. Nada más quiero compartir este versículo para la flamante cumpleañera. En Números capítulo 6, verso 24 al 26 dice: el Señor te bendiga y te guarde. El Señor te haga resplandecer su rostro sobre ti y que tenga de ti misericordia. El Señor alce sobre ti su rostro y ponga en ti paz. Es la bendición de Dios en cada uno de nuestras vidas, seguir cumpliendo cada vez, año tras año, seguir cumpliendo, y que Dios nos dé salud y vida y éxitos en su vida, mi querida Priscila, al cumplir los 20 años. Inaka, que viva la flamante cumpleañera, que hay tu tamanta horas cumpleañeras con Aguampis, Tandarinchi, saludando. Exactamente, 8 de la mañana, 25 minutos, Nueva York, 9, 25 minutos. Edgar, seguir cumpliendo cada vez,
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0: año tras año, seguir cumpliendo, y que Dios nos dé salud y vida,
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0: y éxitos en su vida, mi querida Priscila, al cumplir los 20 años. Inaka, que viva la flamante cumpleañera, que hay tu tamanta horas cumpleañeras con Aguampis, Tandarinchi,

Bendiciones, hermano. Muchas gracias. Allá en Ambato, María Tenemasa. Buenos días, hermano segundo. Dios te bendiga siempre. Saluditos desde el sur de Quito. Muchas gracias, bendiciones. Manuelito Maggi dice, bendiciones, excelente programa. Saluditos desde Cuenca, Ecuador. Muchas gracias, bendiciones. Luisito Yucay Yanenka, saludos, arroba la voz. Buenos días. Miguelito Janeta, hola, bendiciones, hermano. Un gusto saludarte desde Babahoyo. Muchas gracias, bendiciones. José Alberto Remache, muy buenos días, hermano segundito. Excelente la programación. Estamos escuchando en Jinjin Pucará. Jinjin Pucarape, buenos días, Imanaya, Pacaringuichi. Saludos desde Quito. Dice F Sport TV, Francisco Sango dice, saludos desde Quito. Un cordial saludo en la comunidad Cebollar Alto. 13, 14, 15 y 16. Están cordialmente a la gran campaña evangelística. Ningichi Maijancona acá, y no mántate, campaña evangelística, porque ña Crijona Tianca, Tucu y Tucu y Cebollareño. 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De ley necesitamos la palabra de Dios. Así que está cordialmente invitado, especialmente igual que Francisco Sango, ña Utkash Paquito Manta. Cambaj equipo de transmisión. Ñatik fútbol yapi puntapi transmisión wampurikungim. Iglesia pipish puntapi kanakangi, mi querido Francisco. Dios los bendiga, un fuerte abrazo. Amasha kolerangi ñukao. Martita Cava, buenos días. ¿Cómo está pues por acá? A ver, ya mi chingarín Martita Cava. Dice saludos, mi hermano. Estamos escuchando en Mancheno, San Virgilio. Pongo una alabanza, coro la esperanza. Ya churashun, coro la esperanza. Fabiancito Casicana dice, ponga la música del grupo Sinchimarca, ya mismo. Mientras sigue elaborando, síganos escuchando, ya mismo vamos a poner. Así que, gracias por su sintonía. Espero que ahí me vote un guaguamishi, por favor. Marcelito Casillas, Ninja Woman. Eduardito Tupaña, saludos, hermano segundo. Muchas gracias, estimado Eduardito. Elizabeth Cepeda, saludos cordiales, mi hermano segundo, saludos desde Quito. Dios los bendiga, ya en Quito, familia Cepeda. Mucho dice, saludos, hermano segundo. Saluditos en Troje Grande a mi mami Tránsito y a mi papi Manuel Mucho. Este saludito enviamos desde Durán, dice. Fiorella dice, gracias, hermano. Dios les bendiga. Gracias por escucharnos. Ojalá haya escuchado la flamante cumpleañera. Eso nos importa más. Fabricio Jumbo, mi buen hermano. Un saludito en la comunidad Los Ángeles, familia Jumbo Guamán. Familia Jumbo, familia Guamán. Dios me los bendiga, buenos días. Juan Carlos Aquilema, amigo, buenos días. Le saluda un amigo desde la provincia del Oro. Es bonito su programa, siga adelante. Muchas gracias. Siga compartiendo. Siga topando la pantallita. Mientras nosotros seguimos saludando. Fabiancito, buenos días, Dios me los bendiga. Fabricio Jumbo, aquí escuchando a full sintonía, mi hermano querido, dice, estamos viajando. Muchas gracias, bendiciones, gracias por escuchar. Josecito Caiza, bendiciones, mi estimado hermano segundo. Saludos en Colombia, tierrita querida de mis sueños. Oiga, Colombia, un sector tan bonito, tan hermoso. José Alberto Remache, ñaca, richarisca, jinjiños, pucareños. 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Compartan ese alimento espiritual, invite radio pipis invitación tachuraichi jinjin pucará también la gran campaña 13, 14, 15, 16 de agosto, cordialmente invitados, principalmente Jinjiños. Santa Fe, Centro Cívico, Hierbabuena, Jinjin Colegio. Primerito, Shuj Coro Unido de Mauan. Unos 100, 200, 300 integrantes, Coro Unido de Mauan. Real Zetacona Canguichi. 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Carriqui, Uya Chinchigami, Uya Chinchigami. Juanita 2. Saluditos, hermano segundo. ¿Cómo está mi estimada Juanita?

Dios me los bendiga. Buenos días. Santi, 1931. Primarinchi, 31. Santi, 1931. Saluditos en Colta, Majipamba, desde Santo Domingo de los Áchiras. Bendiciones. Muchas gracias, bendiciones. Cierto, te imanispa, caspaca. Cuando te mantengo que callo una jaguaya te guatarico. Creo que me falta desayuno. Juanita 2. Desde Quito, Ecuador, saluditos, dice, muchas gracias. Gladysita Pérez, saluditos, mi hermano, que Dios te bendiga. Siempre siga adelante con fuerza. Muchas gracias, estimada Gladysita Pérez. Rosita Yukilema, buenos días, hermano, segundito, pase un saludito. En Jinjin Hierba Buena, estamos escuchando, dice. Muchas gracias, Jinjin Picay Tucuicona. A ver, ambas comunidad, Taquisca, y saluda y... Mana Jinjin ya te saluda Shunich. Miraflores, Columbe, Guamote, Río Bamba. Maya Pimoya Kungichi. Denos su reporte de sintonía, por favor. Cepeda dice: buenos días, familia Cepeda en Jinjin Hierbabuena. Bendiciones, varón, nos dice Cristiancito Piramonga. Buenos días, Dios me los bendiga. A ver, Rishon Kaito, Tamanta, horas hasta agua, suma cantashka con agua, ñajaman ni corcanchi, ñajaman ni corcanchi. Ya llamamos un joven con apas, canto con atapes. Ya mismo viene Sinchimarca, ya mismo viene Salmos de David, Taquimarca. Ya mismo viene Alexito Lema con sueños. Así que siga compartiendo, por favor.

0: Nada más y nada menos desde Niza. Coro, Nueva Vida. Un hermoso Zaya. Catun Dios Talabanchi. Catun Dios Talabashu. Somos cantantes que con agua acompañan, chica, a través del Buen Sembrador 100.1. 8:35, 8:35. Gracias por su sintonía. Que Dios me los bendiga a cada uno de ustedes. Mashnaya.
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0: Mashnaya casará Nico con Apa.
1: Y como.
0: Novios y novias. Con Antutamanta, con Ampuncha, Casara, con Apa. Saluditos. Wow, que Aníbal. O que Aníbal Yucay. Que este día. Un día especial. Jin Jin y Mapi, familias. Yucay, ya tu paña, Cepeda, Guamán, no sé, y más ya pichito. Shuxiripaichi, matrimonio, matrimonio. Ya Shugura y Ayita. Novio y novia, saluditos y bendiciones. Hasta buen saluditos con Aguacatishon, Jimenita, Yuka, a tu paña, Ninka. Buenos días, arroba la voz. Buenos días, Dios los bendiga. Fernando Ortiz, buenos días, hermanos, saluditos y bendiciones. Buenos días, Fernandito Ortiz. Osvaldito Tipán, bendiciones, hermano, desde Guaranda. Adelante en su programa, muchas gracias. También dice Fiorella. Sí, mi hermano, segundo, sí está todo. Estamos escuchando y está muy agradecida la flamante cumpleañera por las lindas palabras. Gracias por el texto bíblico, nos dicen, muchas gracias. Eso es lo más importante. Si nos escucha, nos alegramos nosotros también. Y si no nos escuchan, Jaquirin Chimanajahual. Estimada Luz, buenos días, gracias por ese quiéreme. Cecita Arcaba, gracias por esas seis rositas. Muchas gracias, Dios me los bendiga. Siga compartiendo, sigan dando tac tac a la pantallita, por favor.

vive y que viva Los Padrinos. Familia Tupaña, familia Yucaya. A ver, písate.

Y que viva los novios. Y que viva los padrinos también. Dios los bendiga a los flamantes, flamantes. Novios y novias, quienes en este día van a cumplir ese mandato. Saluditos y bendiciones. Cute dice, buenos días, hermano segundo, que el Señor les bendiga siempre. Thank you so much. Good morning, Selvi. Estimada Silvita, que Dios los bendiga. Allá en Queens, creo. Gracias por esa rosita, Dios me los bendiga. Arquitecto Johnny Cofre Criollo Puno. Saluditos cordiales desde Guayaquil. Muchas gracias. En plena sintonía con usted, dice. Muchas gracias, bendiciones. Susanita Lema. Hermano Manuelito, buenos días. Bendiciones. Pagui, Pani, Susanita y Manaya, buenos días. Allí ya chupacari. Taitamito, bendiciach. Cambascusa. Camba guaguacón. Camba familia, tu que con pues, saluditos. Villa Tagastaguan, Silvita. Buenos días, hermano. Dios los bendiga. Saluditos. Muchas gracias. Bendiciones. Y Manaya, allí ya chupacari. Yacho desayunito, Manacaspa, que ñayan cacun. Dios los bendiga. Allá en Queens. ¿Quién más? Saluditos. Mauricio de Aquilema. Buenos días. Dios me los bendiga, mi estimado Mauricio. Gracias por su sintonía. Hasta Juan Catish. Un saluditos con Añami. Novio y novia con Atapis. Recién ya casados. Con la Manacaspa que casarán con Atapis. Añami, saludas, Canchi. Con el Castawan, saludos para Catishon Masnaya, plataforma de Facebook. ¿Cuántos nos han escrito? Santiaguito Guamán, mi hermano segundito, un saludito en la comunidad San Bartolo Rayo Loma. Para todos los sanbartoleños, especialmente para mi papito Rosendo Guamán y para mi mamita María Chacaguasay. Saluditos, Nispa Cachascaca. Dios bendecía a Chun Santiago Guamán. Sarita Tupaña, Ninka. Muchos saludos en la comunidad Pacún y Chubamba. Parroquia Cebadas, a mi mamita. A mi mamita hermosa. Angelita Tenesaca, Dios me los bendiga. Papito Osvaldo Atopaña y para mis hermanos, un abrazo, los quiero mucho, mucho, los extraño. Nispa Cachascaca, Sarita Atopaña, Dios los bendiga. Luzmila Lema, buenos días. Saludos, Luzmila Lema, Dios los bendiga. Buenos días, hermanito, estamos escuchando en Guayaquil. Saluditos en Gatazo Chico, a mi mamita Rosita Ramírez y a mi suegra Hortensia Tayubanda. Dios me los bendiga. Y a todas las familias Ramírez en la iglesia Sembrador, Pastor Pedrito y diáconos, diáconas. Y también al ministerio de coro, a Gitarpo. Y a todos los miembros de la iglesia y a todos los que escuchan en esta comunidad, excelente programación. Bendiciones, Nishpa Kishkanka, Luzmila Lema. Dios los bendiga. Gracias, mi estimada Luzmila. Elías Curichumbi. Hola, mi hermano segundo, Yucaya. Estamos a full volumen, a full sintonía en el centro de la ciudad de Guayaquil. Pase un saludito. Y por cumplir un año más de vida. ¿A quién? ¿A quién? A mi querida esposa Martita Gloria Malán, gracias por asistir. Gracias por existir a mi lado. En las buenas, en las malas, que siga cumpliendo muchos años más de vida. Gracias a mi Dios, a mi Padre Celestial. ¡Que viva la cumpleañera! La flamante cumpleañera en esta mañana. ¿Cómo no? Vamos a saludar también por acá. A ver si tenemos un fondito para saludar a la flamante cumpleañera.

0: a Martita Gloria Malán. De parte de su esposo Elías Curichumbe. Gracias por aguantarme mis regaños, mis enojos, mis alegrías, mis tristezas. Gracias por aguantar estos años y también gracias para que pueda soportarme el año que me queda, dice, los años que me quedan. Dios los bendiga y un feliz cumpleaños. Estoy agradecido, dice, a Dios por estar siempre conmigo. Inés Baca, Marta Gloria Malán, felicidades en su día tan especial. China Yatak, saludashun Gastawan, saluditos sonawan, Katinchi, Gastawan, saludashun Masnaya, Kishkaku Kona, Yukanchi Guantandaya, Kajonata, Yukanchi Pesarabadonche, Kai Tutamanta, Domingo Tutamanta. Bernardito Juzniay, un saludito, hermano, segundito. Un saludito en Achuyay. Dios me los bendiga ya en Achuyay. Buenos días, nos dice también por acá Sarita Tupaña, dice, ¡que viva! ¿Que viva quién? ¿A los novios? Ay, ay, ay, que viva lejos. Sí, no, claro, porque ya se casan y ya te tienen que casados, casa quieren, ¿no? Así que de pronto van a estar en la misma casa de los papás. No, papitos, ya. Ya se quiso casar. Ya decidieron. Nunca enseñó para ahí tu mamita con anije. Casarás en espaca. Ñachu huasita charingue. Ñachu y maspita trabajito. Ñachu cama guagua. Cocina guagua tuco y completo charispaca. Casaráis a guagua. Ya te casarás para mamita pa manga. 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Casados, casa quiere, desde el día en que se casa a vivir en su casita. Así debe ser, ¿sí o no? Si yo voy a chinchis, ya me amaño que chingo en colerangichic, por favor, por favor. 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Estamos en Katinchi, 8 de la mañana, 51 minutos. Ya mismo llegando. Oigan, aquí están jóvenes. Si usted se siente jóvenes, ya a partir de este momento vamos a escuchar hermosas exaltaciones, netamente para jóvenes. Alexis Alfredo Aucancela, saludos cordiales desde Minneapolis. Excelente transmisión, bendiciones. Muchas gracias. Santiaguito, Dios Todopoderoso les bendiga. Suligna familia, muchas gracias. Manuelito Paucar, saludos desde Guayas. Mi premio a mi primo José Paucar Soqueto, dice. Dios me los bendiga, buenos días. Juanita Caiza, ponga una alabanza, mana guañuna china, por favor, estoy escuchando. A full volumen, dice. Uy, hay panico, y ya sapamos, uña. Desde las 9 en adelante, solo folclore, así que tranquilo, sigue escuchando. Santiaguito, Dios Todopoderoso les bendiga a su digna familia, muchas gracias. Dice por acá, full audiencia estamos. Cecita Arcaba dice amén. Eso, así se, los que sienten, los que aunque sean viejitos, ya aunque tengamos canas, pero los que tenemos un corazón joven, y arriba las manos, digan amén, por favor. 8:52 minutos, 8 de la mañana, 52 minutos, María Guamán. Bendiciones, hermano, muchas gracias. Alexita, Dios es amor, saludos a todos los sintagoseños. Oye, sintagoso pecado sajona. Buenos días, Simbanaya de Hangichi, Dios bendecía. No se hable más, he dicho, y aquí traigo las alabanzas que ofrecí para ustedes. Oiga, ¿qué pasó por acá? Algo pasó por acá y estoy... Oiga, me encanta. Escúchalo esto.
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0: Yo profetizo vida.

donde todo parecía terminado, donde la esperanza ya no respiraba. Y entonces me preguntó, ¿pueden vivir estos huesos otra vez? Y yo respondí, Señor, solo tú lo sabes. Entonces él dijo,

0: Una hermosa alabanza para reflexionar con el título Yo profetizo vida. La palabra de Dios en Ezequiel capítulo 37 verso 4 dice: me dijo entonces, profetiza vida sobre estos huesos y diles, huesos secos, oíd la palabra del Señor. Y en esta mañana, querido radio oyente, esta hermosa alabanza quiere llegar a tu vida, quiere hablar. Hoy quiero hablar a ti.
1: ¿Pueden vivir estos huesos?
0: Que quizás sientes que estás atravesando un desierto.
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0: A ti que miras tus finanzas, tu salud o tu situación familiar, y lo único que ves es un panorama gris, oscuro.
1: Abre tu boca.
0: Como un túnel sin salida. Como ese valle de huesos secos que describe la Biblia en el libro de Ezequiel. La lógica humana nos dice que ante la escasez no debemos quejarnos. Ante el dolor debemos rendirnos. Pero la lógica de Dios es completamente diferente. Dios no le pidió al profeta Ezequiel que llorara por los huesos secos, ni que hiciera un informe de lo mal que estaba la situación. Dios le dio una orden contundente: profetiza.
1: Eso es otra vez.
0: Le ordenó hablarle a la muerte con la autoridad de la palabra de Dios.
1: Entonces dijo: abre tu boca.
0: Cuando tú decides,
1: abra, fluya.
0: Cuando tú dices: yo profetizo vida, no estamos negando a la realidad del problema. Estamos activando nuestra fe. Estamos decidiendo que el diagnóstico médico o las crisis económicas o la división o problema familiar no tienen la última palabra. Tu boca tiene poder de bendecir o maldecir, de levantar o destruir. Así que hoy, en lugar de repetir lo mal que te va, levanta tu mirada. Si hay enfermedad, profetiza sanidad. Si hay escasez, profetiza provisión. Si hay angustia en tu mente, profetiza paz de Dios que sobrepasa todo entendimiento. Oiga, esta mañana la palabra de Dios habla a mí y a mí. Sintoniza hoy tus palabras con los cielos. Di domingo con fe: en este momento yo quito mis ojos del problema y profetizo vida sobre mi casa, sobre mis hijos, sobre mi futuro. Recuerda que donde termina tus fuerzas humanas es justo allí comienzan los milagros de Dios Todopoderoso. Así que no se rinda. Si estás pasando momentos duros, momentos difíciles en tu vida, levanta el ánimo, levanta esa fe. Dile: yo profetizo vida. Ya no tendré más problemas, ya no tendré más dificultades. Las enfermedades, Dios me lo va a sanar. Tengamos esa fe. Así que,
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0: a seguir adelante. 9:03 y seguimos con estas alabanzas. Estas hermosas alabanzas en esta mañana.

Y danzaba en la presencia del Señor. Una hermosa alabanza, una hermosa exaltación de alegría, de gozo. ¿Cuántos hemos estudiado? El salmista David, del rey David. Pero si debemos hablar de David, debemos ir al primeramente debemos ir al libro de Samuel, capítulo 13, verso 14, y también a Hechos 13, 22, donde Dios mismo da testimonio de David diciendo: y hallado a David, hijo de Isaí, varón conforme a mi corazón, ¿quién hará todo lo que yo quiero? A pesar de sus graves y conocidos errores, David tenía virtudes espirituales únicas que lo hacían encajar perfectamente con el corazón de Dios. Hay cuatro razones en las que David era conforme al corazón de Jehová, dice la palabra de Dios nos enseña. Uno, su arrepentimiento era genuino y profundo. Cuando el rey Saúl pecaba, buscaba justificaciones y se preocupaba por guardar las apariencias ante el pueblo. Cuando David pecó con Betsabé y Urías, no puso excusas. En Salmo 51 es una prueba de su corazón quebrantado. David no lamentó las consecuencias del pecado. Lamentó haber ofendido a Dios. Dios ama a un corazón contrito y humillado. Eso podemos ver en Salmos capítulo 51, verso 17. David tenía una mentalidad de adorador, no de espectador. Su pasión por la presencia. David no veía la adoración como un ritual dominical, que muchos hoy somos, ¿no? Solo domingueros. Él danzaba con todas sus fuerzas, tocaba el arpa en la intimidad y compuso la mayoría de los salmos en medio de sus crisis. El reflejo, su prioridad no era el trono, sino la presencia de Dios. Prefería un día en sus atrios que mil fuera de ellos. Salmos 84:10. Su adoración nacía del amor, no del interés, por quien era, porque tenía.

Y el 3 nos enseña su motivación principal era la gloria de Dios. Frente a Goliat, cuando David entregó, enfrentó al gigante. No lo hizo para ganar fama o riqueza. Fue porque Goliat estaba provocando a los escuadrones del Dios viviente. Su motor siempre fue defender el nombre de Jehová. Mientras otros veían un problema imposible, David veía una oportunidad para que el poder de Dios se manifieste. Eso era David. Y el número 4, David tenía un corazón dispuesto a la obediencia total. La diferencia que Dios mismo da en Hechos, una clara, un claro mensaje que dice: ¿quién hará todo lo que yo quiero? David no cuestionaba el mandamiento de Dios, aunque le constara o no lo entendiera. Buscaba agradar al Padre por encima de sus propios deseos.

0: querido oyente, a veces pensamos que para agradar a Dios debemos ser perfectos o impecables. Pero la historia de David nos enseña todo lo contrario. David cometió errores terribles, pero la Biblia lo llama un varón conforme al corazón de Dios. ¿Por qué? Porque la conformidad con el corazón de Dios no se mide por la ausencia de caída, sino por la velocidad de la sinceridad con la que corres y regresas a sus brazos cuando fallas. Dios no está buscando personas perfectas que simulen no tener errores. Dios está buscando corazones transparentes, adoradores, apasionados y vidas dispuestas a obedecer su voz en público y en lo secreto. Hoy te animo a evaluar tu corazón. Que tu oración en esta jornada sea la misma de David. Crea en mí a un corazón limpio, y renueve con un espíritu recto dentro de ti.
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0: Así que a seguir adelante.
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0: querido radio oyente,
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0: No te quejes. No te quedes si fallaste, si erraste, tienes errores que muchas veces impiden seguir en los caminos del Señor. No te quedes. Si Dios los perdona, no hay ninguna palabra humana que pueda condenarte. Si Dios los levanta, te va a poner en grandes ciudades. El ser humano muchas de las veces va a criticar, va a hablar, va a cerrar puertas. Pero cuando Dios abre puertas, nadie lo puede cerrar. Si Dios te perdona, te va a poner en lo alto. Dios saca desde lo más vil y pone en lo alto. Pero aún a alguien, a usted, a mí, alguien que tenga un corazón como David, un corazón humilde, un corazón ferviente, un corazón que quiera alabar, que quiera adorar. Así que ánimo. 10 de la mañana, 16 minutos en Nueva York. 9 de la mañana, 16 minutos en nuestro territorio ecuatoriano. Dios me los bendiga a cada uno de ustedes. Seguimos con más. Hay libertad. Hay libertad. ¿Dónde están los jóvenes? Esos jóvenes, digan amén en esa mañana. Sigan tocando la pantallita, por favor.

0: ¡Qué alabanza en esta mañana! Gracias por su sintonía. Dios me los bendiga. Oiga, hay libertad en la casa de Dios. Hay libertad para todo. Oiga, qué hermosa alabanza en esta mañana. ¿Cuántos escucharon, cuántos cantaron estas hermosas alabanzas? Esta hermosa exaltación. Todavía hay libertad.
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0: Hoy puedo cantar con libertad. Una declaración de victoria espiritual de gran impacto, mis queridos radio oyentes. Se inspira de forma directa al cantar. Esta declaración personal se sostiene firmemente sobre las estructuras basados en la palabra de Dios en 2 a los Corintios, capítulo 3, verso 17, dice: porque el Señor es el Espíritu, y donde está el Espíritu del Señor, allí hay libertad para alabar, para glorificar, para hablar de la palabra con autoridad. Y también en Gálatas, capítulo 5, verso 1, dice: estad pues firmes en la libertad con que Cristo nos hizo libres, y no estéis otra vez sujetos al yugo de la esclavitud. Palabras. Palabra de Dios. También nos declara en Salmo 126, 1, dice: cuando el Señor hiciere volver la cautividad de Sion, seremos como los que sueñan. Entonces nuestra boca llenará de risa y nuestra lengua de alabanza. Hay libertad, mis queridos jóvenes. Qué bendición es poder levantar nuestra voz en este día. Querido oyente, hay momentos en la vida donde los problemas, las deudas, las enfermedades o las tristezas intentan derrotarnos, silenciarnos de la alabanza a tristeza. El enemigo de nuestras almas quiere ver callado, apagado, sumergido en la queja. No quiere que cantes. No quiere que estés en una iglesia, en un ministerio. Quiere que esté. Tal vez desanimado, lejos de la iglesia, lejos del ministerio. Eso es lo que quiere el enemigo. Pero la Biblia dice en Corintios capítulo 3, 17: en donde está el Espíritu del Señor, allí hay libertad. La libertad de Dios te da. No depende de tus circunstancias. Es una condición de tu espíritu. Es saber que aunque la tormenta golpee afuera, Cristo ya rompió tus cadenas adentro. Él rompió la cadena del temor, el yugo de la culpa y el peso del pecado. Y también el peso de tu pasado. Entonces por hoy hay libertad. Por eso hoy, sin importar lo que dice tu presente, tú puedes ponerle esta alabanza y cantar. Levanta tu cabeza, respira profundo y dile: desánimo, fuera de aquí. Tienes que irte de mi casa porque hoy yo puedo cantar con libertad. Tus alabanzas es un arma espiritual que debilita las murallas del problema. Canta ahora, gózate en la presencia de Dios. Libertad. Por eso hoy, sin importar lo que dice tu presente, tú puedes ponerle esta alabanza y cantar. Levanta tu cabeza, respira profundo y dile: desánimo, fuera de aquí. Tienes que irte de mi casa porque hoy

milagro que te ha hecho libre. Así que a seguir cantando, a seguir alabando, a seguir adorando, porque tenemos a un Dios santo. Dios ha sido santo desde siempre y hasta siempre. Y hoy en la mañana vamos a decir santo por siempre. ¿Dónde están esos jóvenes? Sigan tocando la pantallita, por favor.

una reflexión profunda basada en la declaración Santo por sí. Y hoy quiero igual compartir un versículo en Apocalipsis capítulo 4 verso 8 nos dice y nos enseña: y no cesaban de día y de noche de decir: Santo, Santo, Santo es el Señor Dios poderoso.

La palabra de Dios nos enseña y dice que los ángeles en el cielo de día y de noche adoran al Dios diciendo santo por siempre. Querido oyente, deje un momento de lo que estás haciendo. Respira profundo en este momento, en este instante. Mientras manejas tu automóvil, estás en desayuno, o limpias tu casa, o estás en trabajo, o estás frente a una computadora, o quizás frente a su celular. Hay una realidad espiritual ocurriendo en los

0: y en los que no se detiene. La Biblia nos abre una ventana a la eternidad en el libro de Apocalipsis. Nos revela que miles de generaciones de ángeles y santos están postrados ante el trono, exclamando sin cesar esta palabra: Santo, santo, santo por siempre. A veces el ruido de nuestras preocupaciones diarias es tan fuerte que nos hacen olvidar el tamaño de Dios al que servimos. Cuando estás atravesando una enfermedad, una crisis financiera o una angustia familiar, tus ojos tienden a enfocar en la magnitud del problema. Pero cuando decides unirte al coro celestial a declarar que Dios es santo por siempre, tu perspectiva cambia por completo.
1: No me ha puesto en ti.
0: No tienes ánimo de cantar. No tienes ánimo de ir a la iglesia. No tienes ánimo de orar.
1: Cantaremos.
0: ¿Qué nos está pasando? Muchas veces nos cuesta decir Dios es santo. El decir Dios es santo no es solo repetir una palabra religiosa porque somos cristianos. Significa reconocer que Él es perfecto, que está por encima de cualquier crisis.
1: Santo por siempre.
0: Él está encima de cualquier error. Y que su carácter es incorruptible. Tu problema puede cambiar mañana. Tu economía puede tambalearse y las personas te pueden fallar. Pero aquel que está sentado en el trono permanece idéntico. Su fidelidad es santa, su amor es santo y su poder es santo. Por eso hoy, aunque tus ojos humanos vean tormentas, te animo a levantar tu canto de fe, alza tu voz por encima de tus problemas, de tus errores y dile: Padre, no entiendo lo que pasa a mi alrededor, pero sé perfectamente quién eres tú. Tu nombre es el más alto, tu nombre es el más grande. Y yo decido adorarte porque tú eres santo por siempre. Cuando la adoración sube al trono, la paz del cielo baja al corazón. Y vas a recibir, la respuesta del Señor. En tus problemas, en tus finanzas, en tu hogar. Así que adelante, mi querido hermano, mi querido amigo. La bondad de Dios es grande. Así que seguimos adorando en esta mañana. Muchos se han ido, muchos se han salido de nuestra live, pero muchos están adorando. Muchos están con un corazón humillado, con un corazón contrito, alabando al Dios viviente.

un hermoso tema, la bondad de Dios. Esta alabanza nos habla del amor que sostiene en los momentos de mayor dificultad. Cuando los problemas llegan a nuestras vidas, cuando humanamente decimos ya no podemos más, ahí siempre está Dios.

En Salmos capítulo 27, verso 13, hubiera yo desmayado si no creyese y que viere la bondad de Jehová en la tierra de los vivientes. Qué bendición es coincidir contigo en esta hora de la mañana. Hoy quiero hablar un momento directamente a alguien que se siente al límite de sus fuerzas. A ti oyente que has tenido una semana pasada que sientes que las malas noticias no dan tregua y que humanamente estás a punto de botar la toalla. Estás a punto de rendirte, estás a punto de decir hasta aquí nomás, ya no puedo más, Señor. El rey David, un hombre que supo lo que era huir por su vida, ser traicionado y habitar en las cuevas oscuras, escribió una frase que describe perfectamente este sentimiento. Él dijo, hubiera yo desmayado si no creyere que viere la bondad de Jehová. David admite que estuvo a punto de rendirse. No fingió ser un superhéroe sin sentimiento. Pero revela el secreto que lo mantuvo en pie. Su fe. La bondad de Dios. A veces medimos la bondad de Dios según lo bien que nos va en el día. Si todo sale perfecto, decimos que Dios es bueno. Si las cosas no se cumplan, dudamos de Él. Pero la bondad de Dios no es un estado de ánimo variable. Es su esencia misma, es el bueno en Él es bueno incluso cuando el panorama es malo. Su bondad es el escudo invisible que frena los peores golpes de la vida para que no la destruya. Si hoy estás respirando, si lograste levantar de esa cama, si tienes un techo o una palabra de aliento a través de esta radio, estás experimentando su bondad. Él no ha terminado contigo. Esa tormenta que hoy te asusta no es el capítulo final de tu historia. Es solo el escenario donde Dios va a manifestar su fidelidad. Así que antes que decidas rendirte, respira profundo. Declara con fe. En tu automóvil, en tu cocina o en tu oficina. Señor, mis fuerzas se acaban, pero yo creo en ti. Quiero ver tu bondad obrar en mi vida, en mí. Levanta tu cabeza, porque el Dios que sostiene el universo te sostiene a ti hoy, en estos momentos con su amor, mi querido radio oyente. Así que no te pongas triste. Siga adelante, Dios te llama, Dios te quiere levantar, Dios te está motivando, Dios te está animando, Dios está levantando, Dios está sosteniendo. Así que no te pongas triste. Exactamente 9 de la mañana, 42 minutos, ya mismo llegando a la parte final de nuestra programación. Gracias por su sintonía, gracias por escucharnos. Y nosotros siempre estamos aquí con ustedes. 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
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Pero ya está piscatinchi, catinchi, genucanchi, programación, apague campa sintonía manta. 9:43 saluditos, Juan Rizu, genucanchi, equipo, con Cutin, sistema, Tigramonga Cama, Elenita Uquilla, Nisca, buenos días, hermano segundo, Dios te bendiga, buenos días, Dios bendecía Achun. Allí tu tamanta, hermana María José Yuquilema, Dios los bendiga, buenos días. Estimada Mari, también saluditos desde Quito para la comunidad Lupaxí Bajo, Iglesia Trono de Dios, nos ha dicho. Dios los bendiga, mi estimada Mari, también, ¿quién más? Alexita, Dios es amor, saluditos a todos los intaguseños, nishpa saludas pecachashkaka, Dios bendecía chun ajitu tamanta. Manaba dice amén, Dios me los bendiga, buenos días, mi estimada Manaba, que papito, Dios me los bendiga, ¿quién más? Por acá dice amén, Dios los bendiga, muchas gracias, Luisito Badillo, también nos dice buenos días, hermano segundo, que el Señor les pase, que el Señor les bendiga. Y les pase un saludito en Guayaquil, dice, para la familia Guanán, Guamán, Tenezaca. Dios me los bendiga, familia Guamán. Y también familia Tenezaca. Así es, muchas gracias. Baltasar Urquizo, Dios me los bendiga. Gracias por compartir nuestra programación. Glorita, buenos días. Dios los bendiga. ¿Cómo está mi estimada Glorita? Y también por acá dice... Hola, hola, buenos días, Dios nos bendiga, un corazoncito, y también nos dice hola, muchas gracias, Dios los bendiga, gracias por su sintonía, gracias por estar con nosotros. ¿Quién más? Pedrito Guamán, buenos días, hermano segundo, Dios los bendiga, saluditos desde Quito, Ecuador, muchas gracias, bendiciones, saludos allá en Quito. Baltasar Urquizo dice, buenos días, hermano, saludos en Cecel Airón, a José de Cecel, y a toda la congregación de Centro de Guamote, Nishpa Kishkashkaka, buenos días. Y Manaya Kangichi, Dios bendeciachun. Ajiyachu Kangichi. Causa Kungichi, Puri Kungichi, Mejencona, Garricincha, Chayamushkakona. Gracias por seguirme, 1837 Alcide, Dios me los bendiga, buenos días. Y también por acá, Ceci 20, ¿cómo está? Nos dice amén. Muchas gracias, igualmente, que papito Dios los bendiga, estimada Ceci. Buenos días en esta mañana. ¿Quién más? ¿Quién más? Saluditos en esta mañana. Sigan compartiendo mientras yo estoy trabajando por acá, que regrese el sistema. Se me cerró todo mi programación. Así que ahorita estamos esperando que el sistema reaccione y que regrese. Así es, mis queridos hermanos. Muchas gracias. Gracias por su sintonía. Gracias por... gracias por escucharnos. Dice, buenos días, hermano. Mil bendiciones. Excelente palabra de reflexión. Dice, estimada Ceci. Dios me los bendiga. Muchas gracias. Gracias por su sintonía. Y a mi Tigranchi. Por acá tenemos más saluditos. María Guamán, gracias por seguirme. Martita B. Amén, gloria a Dios. Rodrigo Guaminga, saludos desde el centro de Quito. Andy 593, gracias por seguirme. Y también Juanita Chicla dice, buenos días, hermano. Buenos días, Dios me los bendiga. La voz de Guachitos llegando en esta mañana. Buenos días, la voz de Guachito. Dios Todopoderoso los bendiga. ¿Quién más? ¿Quién más? Dieguito, Leo Chango. Buenos días. Sigan compartiendo. Sigan compartiendo nuestra programación. Ya mismo estamos a punto de terminar nuestra programación, pero vamos unos minutitos con estas hermosas alabanzas, grupos folclóricos en esta mañana. Nada más y nada menos. Salmista Taquimarca y Salmos de David.

Aquí marca y Salmos de David en esta mañana con estas hermosas alabanzas. Gracias por su sintonía, gracias por sintonizarnos. 9:52 las 9:52. Los ministerios se unen para alabar, para cantar a Dios Todopoderoso. Grupo Cayari y salmista, la Suchamunca. Dejamos hoy Arcanchis, Taquimarca, Salmos de David, Unanca Cayari, junto al Lacito. Chamón Capagui, Camba, Sintonía, Manta. 9:52.

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2: Cuando marcan las horas 9:57, seguimos con más alabanza en los últimos minutos. Saludos, Juanita Shigla. Dios los bendiga, Fabiancito. Gracias por seguirme. La voz de Guachito, dicen amén y a la vez dicen no. No puede ser. Sarita Alejandra, amén. Gracias por la palabra de Dios. Amén, gracias por escuchar. Josecito Yucaya, gracias por compartir. Carlitos Manuel, Taitanito, bendiciones, dice Taita Segundito. Muy buenos días, bendiciones, un abrazo a la distancia. Muchas gracias, Taita Carlito. Caminar.

También Juan el Sembrador en esta mañana. Gracias por su sintonía, gracias por escucharnos, gracias. Exactamente. 10:02 a.m. Rison, saluditos, Masnaya, Facebook, Piño, Canchigua, Quisca, Cojona, buenos días, Dios bendecía, Chungashi, Tutamanta. Sayay Leva Luis, buenos días, hermano segundo, que Dios los bendiga. Y dice, envíe saluditos en la comunidad Pulucate Alto a la familia Sayay. Familia Lema, estamos a full sintonía con complazca con una alabanza de salmista Juan el Sembrador y Achurar Canchi, Caidato, Riquiño Canchi, Adivino Shin Achuras Canchi, salmista Juan el Sembrador. Matías Yuquilema, felicitaciones por el programa, todo el personal de la radio del Buen Sembrador. Envíe saluditos en la comunidad Gawijón a la familia Yuquilema. Full sintonía en Cajabamba, pongo un temita de coro manantial. Éxitos y bendiciones. Muchísimas gracias, Dios me los bendiga. Vamos a dar un me gusta también a este saluditos de este comentario. Sarita Alejandra dicen amén, amén, hermano. Muchas gracias, amén. Gracias por escuchar también. Andrés Pablito dice. ¿Qué dice por acá? Bueno, eso no es para nosotros eso. María Chimbolema, buenos días, hermanos. Saludos a la familia Sarabay Chimbolema, la comunidad de Atapo, Santa Cruz. Y Manaya Tejanguichik, Santa Cruz, Atapo y Mape. Dios bendecía, Chun. Sarita Tupaña Ninca, muchos saludos a la comunidad Pachún. Ah, no, Pacún, mis. Pacún y Chubamba. Parroquia Cebadas, a mi mamita hermosa Angelita Tenezaca y papito Osvaldo a Tupaña. Y también para mis sobrinos, un abrazo, lo quiero mucho, mucho, mucho, lo quiero, Nispa Kishkash, Casarita Alejandra.

Cuando son exactamente 10 de la mañana, 5 minutos. Nos decimos hasta aquí hemos llegado. Gracias por llegar, gracias por escuchar. Conmigo será hasta el día lunes, 8 de la noche. El último saludito para María Lemache. Hola, ¿cómo estás, hermano? Dice, hola, buenos días, Dios me los bendiga. Gracias por su sintonía. Hasta aquí hemos llegado con nuestra programación dominical. Gracias por escucharnos. Hemos acompañado durante 3 horas en esta mañana con hermosas alabanzas, saluditos, reflexiones. Esperando que haya servido de mucho para ustedes también, ya que para mí también me sirve mucho. Mi nombre es Segundo Yucaya, esperando que tenga un excelente fin de semana, un excelente domingo con toda su familia y sus seres queridos. Kayakama, Dios los bendiga.

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0: las 10 y 56 minutos.
1: El sufrimiento, ya sea un dolor crónico o una agonía intensa que dure poco tiempo, puede dejar profundas cicatrices emocionales en cualquier persona que durarán para toda la vida. La forma en que una persona le hace frente a su dolor puede determinar todo el curso de su vida y también puede hacer que sea propensa a que otros la engañen. Escucharemos más acerca de este interesante tema en nuestra audición de hoy de Enfoque a la Familia. Hola, bienvenidos a este programa con nuestro anfitrión, el psicólogo y famoso autor, Dr. Dobson.

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1: 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Palabra de bienvenida por el presidente de la iglesia, hermano Guillermo Cepeda.
0: 4. Ofrecimiento de acto, pastor Andrés Yungán.
1: 5. Himno a la Biblia a cargo de coro Sinaí.
0: 6. Apertura del evento por el presidente de la Composite y los pastores, Antonio Parco, Andrés Yungán, Joaquín Bernardo Miranda, pastores y maestros invitados.
1: 7. Palabras de invitados especiales.
0: 8. Lectura bíblica, pastor Juan Cepeda.
1: 9. Mensaje, hermano Manuel Tenemasa.
0: 10. Ofrenda por los hermanos encargados.
1: 11. Participación de coros, coro Sinaí San Bernardo.
0: Camino a la Verdad, Chinchín Centro Cívico.
1: Ebenecer, Chinchín Santa Fe.
0: Jesús Único Rey, Chaustán San Alfonso.
1: Cebollar Bajo.
0: Corderito Majipamba.
1: La Esperanza.
0: Sabloc Santa Leticia.
1: Celestial San Martín Bajo.
0: San Martín Alto.
1: Miraflores Quisualpamba.
0: Iglesia Palmira Dávalos.
1: Otros invitados.
0: 12. Oración final, pastor Joaquín Miranda.
1: 13. Indicaciones por el secretario.
2: Horario para día viernes 14 de agosto del 2026, 6 a 7, devocional, a cargo de la Iglesia San Isabel Alto Perlapungo.
0: 7 horas a 9 horas, aseo y desayuno.
2: 9 a 12 horas, taller bíblico, director del programa, hermano Guillermo Cepeda.
0: 9 horas a 10 horas 30, taller 1, pastor Pedro Fernández, tema hogar y la familia.
2: Niños, historias bíblicas con los maestros de la escuela dominical.
0: 10 horas 30 a 12 horas, taller 2, pastor José Yumisaca, tema el propósito de la iglesia actual.
2: 12 horas a 14 horas, almuerzo.
0: 14 horas a 15 horas 30, taller 3, pastor Rodrigo Andachi, tema la Biblia y la política.
2: 15 horas 30 a 17 horas 30, tiempo de recreación.
0: 17 horas 30 a 19 horas, merienda.
2: Programa viernes por la noche, 19 a 22 horas 30. Director del programa, hermano Luis Germán Cepeda.
0: 1. Oración inicial, hermano pastor Gabriel Pilamunga.
2: 2. Lectura bíblica, hermano pastor Abraham Zagnay.
0: 3. Mensaje, pastor Pedro Fernández.
2: 4. Especiales.
0: Escuela Dominical Semillitas de Jesús.
2: Sinaí Riobamba.
0: Sociedad de Jóvenes Embajadores de Jesucristo.
2: Ofrenda, hermanos encargados.
0: Emanuel Pulucate.
2: Tabluc San Isidro.
0: Semilla Celestial, Columba 1 y 2.
2: Príncipe de Paz, Guacona, San Vicente.
0: Revelación Divina, Columba 3 y 4.
2: Valle de Coltamonjas.
0: San Vicente de Nanza, Guamote.
2: Conjunto Mensajeras.
0: Achipacha La Merced.
2: Iglesia Adonai, Vélez.
0: Otros invitados.
2: 6. Oración final, pastor Luis Iyapa.
0: 7. Indicaciones por el secretario. Horario para el día sábado 15 de agosto del 2026.
3: 6 horas a 7 horas, devocional a cargo de la iglesia Camino a la Verdad, Chinchín Centro Cívico.
0: 7 horas a 9 horas, aseo y desayuno.
3: 9 horas a 12 horas, taller bíblico, director del programa hermano José Pilamunga.
0: 9 horas a 10 horas 30, taller, pastor Pedro Fernández, tema hogar y la familia. Niños, historias bíblicas con los maestros de la escuela dominical.
3: 10 horas 30 a 12 horas, taller, pastor José Yumisaca, tema el propósito de la iglesia actual.
0: 12 horas a 14 horas, almuerzo.
3: 14 horas a 15 horas 30, taller, pastor Rodrigo Andachi, tema la Biblia y la política.
0: 15 horas 30 a 17 horas 30, tiempo de recreación.
3: 17 horas 30 a 19 horas, merienda.
0: Programa por la noche, sábado 15 de agosto del 2026.
3: 19 horas a 22 horas 30, director del programa, hermano Cristian Romero.
0: 2. Oración inicial, pastor Manuel Gualán.
3: 3. Lectura bíblica, pastor Hernán Chacahuasay.
0: 4. Mensaje, maestro Manuel Chacahuasay.
3: 5. Ofrenda a los hermanos encargados.
0: 6. Especiales.
3: 12 tribus de Yutuxa.
0: Jesús Ayimichic, San Francisco de Sasaput.
3: Oro Sinaí, Guayaquil.
0: Mensajeras, Rodiopamba Centro.
3: Diestra de Dios, Guamote.
0: Sur Israel, Riobamba.
3: Nueva Vida, San Jorge Centro.
0: Monte Sinaí, Rumicorral.
3: Esposas de Cordero, Cochacorral Alto.
0: Esperanza, Cochacorral Centro.
3: Trono de Gloria, Sasaput Hospital.
0: Vida Celestial, San Virgilio Alto.
3: Belén, San Bernardo Alto.
0: Coro Labranza de Dios, Quito.
3: Otros invitados.
0: 6. Oración final, pastor Luis Guacho.
3: 7. Indicaciones por el secretario.
0: Para el día domingo 16 de agosto de 2026. 6 horas a 7 horas, devocional a cargo de la iglesia Sinaí Guayaquil. 7 horas a 9 horas, aseo y desayuno. 10 horas a 12 horas, programa especial.
4: 1. Director hermano Ángel Caizaguano.
0: 2. Oración inicial, pastor Antonio Lema.
4: 3. Lectura bíblica, pastor Andrés Yungán.
0: 4. Mensaje, pastor Antonio Parco.
4: 5. Cena del Señor, pastor Joaquín Miranda.
0: 6. Especiales.
4: 7. Ofrenda, hermanos encargados.
0: 8. Oración final, hermano Francisco Yungán.
4: 12 horas a 14 horas, almuerzo. 14 horas 30 a 17 horas 30, tiempo de recreación. 17 horas 30 a 19 horas, merienda.
0: Programa domingo por la noche.
4: 19 horas a 22 horas 30. 1. Director hermano Patricio Quispe.
0: 2. Oración inicial Pastor Francisco Minagua.
4: 3. Lectura bíblica Pastor Ricardo Lema.
0: 4. Mensaje Pastor Rodrigo Andachi.
4: Especiales.
0: Mucho Jerusalén.
4: Conjunto Mensajera.
0: Centro Corderito San Gisel.
4: Eslapungo San Gisel Alto.
0: Celestial Miraflores Cochabamba.
4: Lirio San Gonzalo.
0: Ofrenda por los hermanos encargados.
4: Siervo de Jesucristo San Rafael Bajo.
0: Licán.
4: Redín de Cristo Riobamba.
0: Nuevo Amanecer Riobamba.
4: Coro Oasis de Vida Columbe.
0: Nueva Esperanza Cajabamba.
4: Vida Nueva Quito.
0: Otros invitados.
4: 5. Palabras de agradecimiento Pastor Andrés Yungán.
0: 6. Oración final Pastores y Maestros.
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6: Las 11 y 4 minutos.

0: Hace algunos años llegaron al Ecuador dos estudiantes franceses que, atraídos por el turismo y emocionados, se hospedaron en el Hotel Tilpulo en la provincia de Cotopaxi, en Latacunga específicamente. Contrataron un guía de montaña porque habían ahorrado durante 2 años para escalar el majestuoso Cotopaxi. Para tan mala suerte, en una de las caras laterales, uno de estos dos franceses se resbaló, se cayeron a un abismo y se murió. Esto fue toda una novedad aquí en el país. De pronto, 2 años transcurrieron y el sobreviviente, llamado Carl Frack, se encontraba dictando una conferencia en un auditorium de la Universidad de Maid Center de Estrasburgo, en Francia. Cuando estuvo dando la conferencia, se quedó sorprendido porque en una de las paredes de ese auditorium se encontraban varias fotografías, varios paisajes, y una sobremanera que le llamó la atención, pues nada más y nada menos se encontró con la fotografía del Cotopaxi ecuatoriano. Suspendió su conferencia y, de una manera muy, muy motivada, muy, muy, muy sobresaltado, expresó estas frases: Cotopaxi, tú ya no puedes cambiar, tú ya no puedes mejorar, tú ya no puedes crecer. Yo algún día te venceré, porque yo sí puedo crecer, porque yo sí puedo cambiar, porque yo sí puedo mejorar. Amigo, amiga, ¿cuántos de ustedes son como el Cotopaxi, que ya no pueden crecer, que ya no pueden hacer algo más, que ya no pueden mejorar sus vidas? Yo estoy seguro que cada uno de ustedes son personas maravillosas, que solamente necesitamos una decisión y una acción para ser mejor, mucho mejores cada día. El mejor recuerdo que podemos tener en nuestras mentes para toda la vida es recordar que la selección ecuatoriana hizo algo que siempre pensamos que era imposible. Adelante, usted puede. Sergio Abraham.
1: Las 11:33.

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9: 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horas 30, merienda. 19:30, inicio del programa. 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
1: Domingo 16 de agosto, 9 horas, programa general. 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

0: Venid, aclamemos alegremente a Jehová. Cantemos con júbilo a la roca de nuestra salvación. Salmos 95:1.
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11: Las 12:11.

0: las águilas de la libertad. Esta es una preciosa metáfora también que nos permite sacar muchas conclusiones. Era una pareja de indios americanos que se sentían profundamente enamorados y próximos a casarse. Acudieron al sabio de la tribu para pedirle consejo. Sabemos que las águilas son fieles. Nos gustaría que nos revele su secreto para estar unidos como ellas para siempre. Le dijeron esta pareja de enamorados. El sabio de la tribu los observó detenidamente, tratando de identificar la sinceridad de sus intenciones. Si realmente estaban, como decían, profundamente enamorados, después de un largo silencio, esbozó una leve sonrisa confirmando la autenticidad de sus intenciones y les confió. Para descubrir el secreto, las águilas tendrán antes que realizar una desafiante tarea. Sin titubear y casi al unísono aceptaron el reto, aún sin conocer de qué se trataba. Deberán ir a la montaña azul donde habita una pareja de grandes y hermosas águilas. Las deberán atrapar únicamente usando sus manos. Sin lastimarlas, cada uno debe hacer su tarea. A ti, le señaló al indio, cazarás a la hembra y tú, a ella, le corresponde el macho. Tienen 3 días para lograrlo. Al amanecer del cuarto día deberán estar aquí, en este mismo lugar, y sin más, les deseo buena suerte. Y sucedió que al cuarto día, con los primeros rayos del sol, la pareja tenía atada a sus brazos a las majestuosas aves. Orgullosos de su hazaña, pues efectivamente ninguno de los dos mostraba daño alguno. Atadas de sus patas y encapuchadas para que no estuvieran nerviosas. Y bien, cuestionaron al sabio. ¿Acaso tenemos que sacrificarlas y beber su sangre para obtener su secreto? Es mucho más simple, solamente tendrán que liberarlas. Deberán atar una pata del águila con su pareja y retirarlas a las capuchas y dejarlas ir. Y así lo realizaron. Por supuesto, intentaron volar y ambas cayeron. Sorprendidas, lo volvieron a intentar y el resultado fue más trágico, pues estaban ya enfurecidas. Se volvieron una contra la otra, se picotearon hasta hacerse sangrar. El sabio en ese momento intervino. Desátenlas y curen sus heridas, y mañana temprano se concluirá la revelación. Piensen ambos lo que hoy han vivido. Al día siguiente, cumpliendo lo acordado, se presentaron, y la única instrucción que recibieron fue: déjenlas en libertad, independientemente a cada una de ellas. Las aves remontaron hacia las alturas con tal fuerza que en unos cuantos segundos se perdieron en la inmensidad del cielo. Ahora el sabio preguntó, ¿cuál ha sido el secreto? ¿Lograron descubrirlo? Mirándose uno al otro completamente, con su respuesta como si fuera un guión, concluyeron. El secreto para permanecer juntos es respetar la libertad del otro. Ser independientes. Desplegando todo nuestro poder unidos por un mismo sueño nos dará para siempre inseparables. Es decir, los líderes de excelencia respetan profundamente la individualidad y libertad de cada uno de sus seguidores, pues están conscientes que lo único que les une es el compromiso. Corresponde a ellos la tarea de inspirarlos para aceptarlo. El compromiso une al desunido y desune al unido. Así, por ejemplo, en la pareja humana, en que muchos casos vivieron unidos en sus respectivas familias, se desunen de ellos para iniciar una nueva vida. Es el caso también de quien renuncia a un estilo de vida para adoptar una totalmente diferente, renunciando a lo que antes era su forma habitual de vivir. Podemos sacar una conclusión de todo esto cuando decimos: qué hermoso es observar a un esposo que le apoya a su esposa para que estudie, para que trabaje, para que crezca como persona, dándole la suficiente confianza para que personalmente se realice. Es decir, ella individualmente crece como persona, pero al estar enamorada de su esposo y contar con la confianza de él, permite que los dos crezcan también. Porque el momento en que el esposo crece como persona, porque termina su carrera universitaria, porque se puso un negocio, porque la esposa también terminó su carrera universitaria, también se pone su negocio. Los dos trabajando juntos individualmente producen mayor poder económico, mayor poder afectivo, y los dos van a sentirse más satisfechos individualmente, pero los dos cada vez serán más juntos. Cada vez los dos estarán más unidos, más orgullosos de sí, amándose el uno al otro, pero a través de la individualidad.
1: Las 12 y 40.

0: Las 12 y 56 minutos.
1: Amén. Oh Jehová, cuánto se han multiplicado mis adversarios. Muchos son los que se levantan contra mí. Muchos son los que dicen de mí: no hay para él salvación. Mas tú, Jehová, eres escudo alrededor de mí, mi gloria y el que levanta mi cabeza.
2: Sí, Señor.
1: Con mi voz clamé a Jehová y él me respondió desde su monte santo. Jehová es mi luz y mi salvación. ¿De quién temeré? Jehová es la fortaleza de mi vida. ¿De quién he de atemorizarme?
2: Oh, Señor.
1: Cuando se juntaron contra mí los malignos, mis angustiadores y mis enemigos para comer mis carnes, ellos tropezaron y cayeron.
2: ¡Aleluya!
1: Aunque un ejército acampe contra mí, no temerá mi corazón. Aunque contra mí se levante guerra, yo estaré.
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9: La una y cinco minutos.

0: Esta parábola la dedico a todas las chicas, a todas las mujeres que aún no tienen un hijo, pero que están teniendo relaciones sexuales sin pensar en las consecuencias. Miren qué preciosa. Una tarde, mientras cavilaba en pensamientos en la vereda, encontré a un niño con las piernas recogidas y la cabeza gacha. Lloraba. Cuando me acerqué a él, me dirigió su tierna mirada y le pregunté: ¿por qué lloras? Por mis padres. ¿Les pasó algo? Pregunté. Sí, respondió. Son un par de jóvenes que no se entienden, que creen que el que grita más, el que más ofende, es el que domina la relación. Creen que se quieren, pero no es verdad. ¿Cómo lo sabes? Pregunté. Porque se la pasan peleando, buscando en sus amigos, en otras personas, la respuesta a sus carencias de hogar. La herencia que también a ellos les dejaron sus padres. Demostraron y demuestran cada día su irresponsabilidad. Fruto de ella soy yo. Jugaron a creer que en el sexo encontrarían la respuesta a su soledad o a su curiosidad. Luego de escucharle, le dije: eres aún muy pequeño para entender ciertas cosas. Vamos, sé que te sales lágrimas, no llores más. Me volvió su mirada y respondió: lloro porque mi madre no quiso tenerme. Luché porque me escuchara. Siendo tan pequeñito, intenté moverme en su vientre para que se emocionara al sentirme, pero no entendió. Hice que sintiera náusea, pero se molestó. Hice que apareciera su panza y se asustó. Me presenté en sus sueños, pero cerró tan fuerte sus ojos que prefirió no conocerme. Entonces pensó que lo mejor era deshacerse de mí. ¿Entiendes ahora por qué lloro? Porque no pude nacer. Conclusión. Hoy en día es muy tradicional que cientos y miles de mujeres en el mundo se realicen un curetaje, un aborto, porque fueron irresponsables. Y con eso matan a un bebé. Quiero que sepan, mis queridos amigos y amigas, que si usted está teniendo relaciones sexuales y no se cuida, usted es una persona irresponsable. Es también una forma de fracasar. La cosa más hermosa que puede existir en la vida es ser responsable, ser una persona madura. Y no hay cosa más hermosa que una mujer tenga relaciones sexuales cuando ya esté casada, cuando haya sobrepasado los 23 años. Los varones tengan un promedio de 26 años. El éxito en una mujer es esa edad, pero cumpliendo un objetivo. Una mujer hoy en día debe tener una profesión, debe concluir una carrera universitaria. Los varones mucho más todavía. Es maravilloso encontrarnos aquí en este país y en el mundo entero parejas que son un ejemplo, donde los dos, con el nivel económico suficiente, permiten que ese bebé tenga todo en la vida y pueda triunfar en la vida. Tenga amor, tenga cariño, tenga absolutamente todo. Y no lo que hoy en día vemos.
1: La 1:36.

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4: Y sobre estas cosas, vestidos de amor, que es el vínculo perfecto. Colosenses 3:14.
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0: Isaías 40, 28. No has sabido, no has oído, que el Dios eterno es Jehová, el cual creó los confines de la tierra. No desfallece ni se fatiga. Con cansancio y su entendimiento no hay quien lo alcance. Él da fuerza al cansado y multiplica las fuerzas al que no tiene ningunas. Los muchachos se fatigan y se cansan. Los jóvenes flaquean y caen. Pero los que esperan a Jehová tendrán nuevas fuerzas. Levantarán alas como las águilas. Águilas correrán y no se cansarán.
1: Las 2:25.

0: Las 2 y 44 minutos.
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que somos libres del pecado, de la muerte, de la enfermedad. Somos libres.

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2: Las 2:58 minutos.

las manos de mi Cristo son manos bienhechoras que se abren para darnos el fruto de su amor. Son manos generosas y siempre servidoras para impartir consuelo, para quitar dolor. Las manos de mi Cristo son puras y preciosas.

las manos de mi Cristo clavadas en la cruz. Por ti están sufriendo, por ti, oh pecador, para que tengas vida, consolación

suaves del Cristo Salvador. No importa cuán perdido en tu maldad estés, las manos de mi Cristo te infundirán.

Cuentan que una vez se reunieron todos los sentimientos y cualidades del hombre. Cuando el aburrimiento había bostezado por tercera vez, la locura les propuso: «Oigan, vamos a jugar a las escondidas». La intriga levantó la ceja y la curiosidad, sin poder contenerse, preguntó: «¿Escondidas?». El entusiasmo danzó seguido de la euforia. La alegría dio tantos saltos que terminó por convencer a la duda y a la apatía, que nunca se interesaban por nada. Uno, dos, tres, comenzó a contar la locura. La primera en esconderse fue la pereza, que como siempre cayó detrás de la primera piedra del camino. La fe subió al cielo y la envidia se escondió detrás de la sombra del triunfo, que por propio esfuerzo había conseguido subir a la copa más alta del árbol más alto. La generosidad casi no consigue esconderse, porque cada lugar que encontraba le parecía maravilloso para alguno de sus amigos. Tres, comenzó a contar la locura. La primera en esconderse fue la pereza, que como siempre cayó detrás de la primera piedra del camino. La fe subió al cielo y la envidia se escondió detrás de la sombra del triunfo, que por propio esfuerzo había conseguido subir a la copa más

0: la copa del árbol, perfecto para la timidez. Si era una ráfaga de viento, magnífico para la libertad. Así es que terminó escondiéndose en un rayo de sol. ¿El egoísmo? En un lugar bueno desde el principio, ventilado, cómodo, pero solo para él. La mentira se escondió detrás del arco iris, y la pasión y el deseo en el centro de los volcanes. Cuando la locura terminaba de contar, el amor todavía no había encontrado lugar para esconderse, pues todos estaban ya ocupados, hasta que encontró un rosal y cariñosamente decidió esconderse entre sus flores. Concluyó la locura y comenzó la búsqueda. La primera en aparecer fue la prisa, apenas a 3 pasos de una piedra. Sintió vibrar a la pasión y al deseo en los volcanes. En un descuido, encontró a la envidia y, claro, pudo deducir dónde estaba el triunfo. Al egoísmo, no tuvo que buscarlo. Él solo salió disparado de su escondite, que en verdad era un nido de avispas. De tanto caminar, sintió sed y, al aproximarse a un lago, descubrió a la belleza. La duda fue más fácil de encontrar. Estaba sentada sobre un cerro sin decidir dónde esconderse. Y así fue encontrándolos a todos. Al talento entre la hierba fresca, a la angustia en una cueva oscura. Pero el amor no aparecía en ningún lugar. La locura lo buscó detrás de cada árbol, debajo de cada roca del planeta y encima de las montañas. Cuando estaba a punto de darse por vencida, encontró un rosal y comenzó a mover sus ramas. Entonces, escuchó un grito doloroso. Habían herido al amor en los ojos. La locura no sabía qué hacer para disculparse. Lloró, rezó, imploró, pidió perdón y prometió ser su guía para siempre. Es por eso que desde entonces el amor es ciego y la locura siempre lo acompaña.
1: Las 3:28.

0: Vamos a aplaudirle fuerte. Aleluya. Él está aquí.
1: Las 3:45.

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3: Las 4:03.

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6: Las 5:01.

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0: Viernes 14 de agosto, 8 a 9 a.m. desayuno, 9 a 12:30 dirección del programa Jinjin Santa Fe, taller bíblico con el pastor Gabriel Pilamunga, tema fortalecimiento espiritual. 12:30 a 14 horas, almuerzo y descanso. 14 a 15:30, continuación del taller bíblico con el pastor Esteban Chacabasay, tema la iglesia de los últimos tiempos. 15:30 a 18 horas, descanso y merienda. 19 a 22 horas, culto especial. Primero, dirección y animación a cargo del hermano Rubén Atopaña. Segundo, especiales, iglesia Centro El Corderito, Belén San Bernardo Alto, Columbe Crospungo, Trono de Gloria, Sasapur, Sabrú, Santa Rosa, Iglesia La Vez Vesvalera, Centro Colegio. Tercero, lectura bíblica a cargo del hermano Pastor Avelino Atopaña Lema. Quinto mensaje, Pastor Mariano Yumarza. Sexto, ofrenda a cargo de dos mujeres. Séptimo, anuncio y oración final.
3: Sábado 15 de agosto, 8 horas a 9 horas, desayuno, 9 horas a 12 horas 30, dirección del programa, Iglesia Imagen Celestial, taller bíblico con el pastor Esteban Chacabasay, tema, la iglesia de los últimos tiempos, 12 horas 30 a 14 horas, almuerzo y descanso, 14 horas a 15 horas 30, taller bíblico con el pastor Mariano Imagia, tema, los 7 años de gran tribulación, 15 horas 30 a 18 horas, descanso y merienda, 19 horas a 22 horas, noche de confraternidad y gratitud con alabanzas con las siguientes iglesias invitadas, primero, dirección y animación a cargo del hermano David Walang. Segundo, oración inicial por el hermano presidente de la comunidad, hermano Arturo Cebra. 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Cuarto, mensaje por el pastor Esteban Chacabasay. Quinto, noche de confraternidad. Sexto, ofrenda a cargo de las mujeres. Séptimo, oración final.
0: Domingo 16 de agosto, programa especial, 10 horas en adelante. Primero, dirección de animación con el hermano pastor Adán Lema.
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0: 2. Oración inicial a cargo de Iglesia Camino y la Verdad Jinjin Centro Cívico. 3. Lectura bíblica a cargo de hermano Avelino Hualán. 4. Mensaje por el pastor Esteban Chacabasay. 5. Posicionamiento a los nuevos diáconos a cargo de pastor local. 6. Gran concierto de música cristiana con los ministerios y salmistas invitados. 7. Palabra de agradecimiento por el pastor y diáconos. 8. Oración final maestro de la iglesia.
5: Coro celestial centro cívico.

0: Pops en Betancingo.
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1: 1. 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
0: 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Ofrenda por los hermanos encargados.
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0: 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Oración final, pastor Joaquín Miranda.
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2: Horario para día viernes 14 de agosto del 2026, 6 a 7, devocional, a cargo de la Iglesia San Isel Alto Perlapungo.
3: 7 horas a 9 horas, aseo y desayuno.
2: 9 a 12 horas, taller bíblico, director del programa, hermano Guillermo Cepeda.
3: 9 horas a 10 horas 30, taller 1, pastor Pedro Fernández, tema hogar y la familia.
2: Niños, historias bíblicas con los maestros de la escuela dominical.
3: 10 horas 30 a 12 horas, taller 2, pastor José Yumisaca, tema el propósito de la iglesia actual.
2: 12 horas a 14 horas, almuerzo.
3: 14 horas a 15 horas 30, taller 3, pastor Rodrigo Andachi, tema la Biblia y la política.
2: 15 horas 30 a 17 horas 30, tiempo de recreación.
3: 17 horas 30 a 19 horas, merienda.
2: Programa viernes por la noche, 19 a 22 horas 30. Director del programa, hermano Luis Germán Cepeda.
3: 1. Oración inicial, hermano pastor Gabriel Pilamunga.
2: 2. Lectura bíblica, hermano pastor Abraham Zagnay.
3: 3. Mensaje, pastor Pedro Fernández.
2: 4. Especiales.
3: Escuela Dominical Semillitas de Jesús.
2: Sinaí Riobamba.
3: Sociedad de Jóvenes Embajadores de Jesucristo.
2: Ofrenda, hermanos encargados.
3: Emanuel Pulucate.
2: Tabluc San Isidro.
3: Semilla Celestial Columbe 1 y 2.
2: Príncipe de Paz Guacona San Vicente.
3: Revelación Divina Columbe 3 y 4.
2: Valle de Coltamonjas.
3: San Vicente de Nanza Guamote.
2: Conjunto Mensajeras.
3: Achipacha La Merced.
2: Iglesia Adonai Vélez.
3: Otros invitados.
2: 6. Oración final, pastor Luis Iyapa.
3: 7. Indicaciones por el secretario.
0: Horario para el día sábado 15 de agosto del 2026.
4: 6 horas a 7 horas, devocional a cargo de la iglesia Camino a la Verdad, Chinchín Centro Cívico.
0: 7 horas a 9 horas, aseo y desayuno.
4: 9 horas a 12 horas, taller bíblico, director del programa hermano José Pilamunga.
0: 9 horas a 10 horas 30, taller, pastor Pedro Fernández, tema hogar y la familia. Niños, historias bíblicas con los maestros de la escuela dominical.
4: 10 horas 30 a 12 horas, taller, pastor José Yumisaca, tema el propósito de la iglesia actual.
0: 12 horas a 14 horas, almuerzo.
4: 14 horas a 15 horas 30, taller, pastor Rodrigo Andachi, tema la Biblia y la política.
0: 15 horas 30 a 17 horas 30, tiempo de recreación.
4: 17 horas 30 a 19 horas, merienda.
0: Programa por la noche, sábado 15 de agosto del 2026.
4: 19 horas a 22 horas 30, director del programa, hermano Cristian Romero.
0: 2. Oración inicial, pastor Manuel Gualán.
4: 3. Lectura bíblica, pastor Hernán Chacahuasay.
0: 4. Mensaje, maestro Manuel Chacahuasay.
4: 5. Ofrenda a los hermanos encargados.
0: 6. Especiales.
4: 12 tribus de Yutuxa.
0: Jesús Ayimichic, San Francisco de Sasaput.
4: Oro, Sinaí, Guayaquil.
0: Mensajeras, Rodiopamba Centro.
4: Diestra de Dios, Guamote.
0: Sur Israel, Riobamba.
4: Nueva Vida, San Jorge Centro.
0: Monte, Sinaí, Rumicorral.
4: Esposas de Cordero, Cochacorral Alto.
0: Esperanza, Cochacorral Centro.
4: Trono de Gloria, Sasaput Hospital.
0: Vida Celestial, San Virgilio Alto.
4: Belén, San Bernardo Alto.
0: Coro Labranza de Dios, Quito.
4: Otros invitados.
0: 6. Oración final, pastor Luis Guacho.
4: 7. Indicaciones por el secretario.
0: Para el día domingo 16 de agosto de 2026. 6 horas a 7 horas, devocional a cargo de la iglesia Sinaí Guayaquil. 7 horas a 9 horas, aseo y desayuno. 10 horas a 12 horas, programa especial.
5: 1. Director hermano Ángel Caizaguano.
0: 2. Oración inicial, pastor Antonio Lema.
5: 3. Lectura bíblica, pastor Andrés Yungán.
0: 4. Mensaje, pastor Antonio Parco.
5: 5. Cena del señor, pastor Joaquín Miranda.
0: 6. Especiales.
5: 7. Ofrenda, hermanos encargados.
0: 8. Oración final, hermano Francisco Francisco Yungán.
5: 12 horas a 14 horas almuerzo. 14 horas 30 a 17 horas 30 tiempo de recreación. 17 horas 30 a 19 horas merienda.
0: Programa domingo por la noche.
5: 19 horas a 22 horas 30. 1. Director hermano Patricio Quispe.
0: 2. Oración inicial Pastor Francisco Minagua.
5: 3. Lectura bíblica Pastor Ricardo Lema.
0: 4. Mensaje Pastor Rodrigo Andachi.
5: Especiales.
0: Mucho Jerusalén.
5: Conjunto Mensajera.
0: Centro Corderito San Gisel.
5: Eslapungo San Gisel Alto.
0: Celestial Miraflores Cochabamba.
5: Lirio San Gonzalo.
0: Ofrenda por los hermanos encargados.
5: Siervo de Jesucristo San Rafael Bajo.
0: Licán.
5: Redín de Cristo Riobamba.
0: Nuevo Amanecer Riobamba.
5: Coro Oasis de Vida Columbe.
0: Nueva Esperanza Cajabamba.
5: Vida Nueva Quito.
0: Otros invitados.
5: 5. Palabras de agradecimiento Pastor Andrés Yungán.
0: 6. Oración final Pastores y Maestros.
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7: Las 6:19.

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0: Matriz Chimborazo, Cantón Colta, San Antonio de Chaupi. Acuerdo de condolencia. Yo soy la resurrección y la vida. El que cree en mí, aunque esté muerto, vivirá. Juan 11:25. La Iglesia Evangélica Huerto de Edén de la comunidad de San Antonio de Chaupi. Con profundo tristeza, consternación, eleva sus oraciones a Dios Todopoderoso y expresa sus más sinceras palabras de solidaridad, pesar y condolencia ante el sensible fallecimiento de quien en vida fue nuestro querido hermano, hermano Edison Pilco Cepeda, quien falleció el día viernes 7 de agosto del presente año 2026, en estos momentos de profundo dolor. Hacemos llegar nuestra más sentida condolencia a todos sus familiares, amigos, hermanos, la fe y a todas las personas que tuvieron la dicha de conocer y compartir con nuestro querido hermano Edison. De manera especial, expresamos nuestra solidaridad a sus padres, Pedro Pilco Arush y María Manuela Cepeda Quito, y sus hermanos Gladys Wilson, Nancy, Aida, No.

Maribel e Edwin Pilco Cepeda, sus hermanos políticos Luis Cunha, Juana Obando, María Quito y Arturo Valla, y sus queridos sobrinos Kevin y Dayana Cunha Pilco, Jessica Josué y Melanie Pilco.

Jeremías, Génesis, Pilco, Pilamunga, Jesús y Markel, Pilco, Quito, Evelyn, Pilco, Huamán, en estos momentos de profundo dolor, como iglesia nos unimos a su sentimiento de toda la familia, rogando al Señor Jesucristo que les conceda fortaleza, consuelo y esperanza afrontar esta irreparable pérdida. De manera especial invitamos a todos sus familiares, amigos, hermanos en la fe, miembros de nuestra iglesia y las comunidades hermanas de Lupaxi Grande, Castujo, Tungurahuaya, Huayrapamba y demás comunidades, acompañar en estos momentos de dolor y brindar su solidaridad a la familia y el hermano Erison Pilco Cepeda. Su velación se realiza en la casa de sus padres en la comunidad San Antonio de Chaupi. La cristiana sepultura se realizará el día lunes 10 de agosto del 2026 a las 14 horas 2 de la tarde en el Cementerio General de Cajabamba. Paz en la tumba, el hermano Erison Pilco Cepeda, atentamente diáconos de la iglesia. 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